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4: Amigos de la perra tarde, soy Jimena Medina. Y antes de comenzar, estos son los perros datos que ocurrieron un día como hoy, 31 de julio. Hoy sopla las velas el mago más famoso del mundo. En el universo de Harry Potter, el 31 de julio es la fecha de nacimiento del personaje, por lo que los fans aprovechan para festejarlo alrededor del mundo. La misión Apolo 15 hizo historia al estrenar el primer vehículo que recorrió la superficie de la Luna, permitiendo recorrer distancias nunca antes alcanzadas por los astronautas. Y hace 11 años Disney estrenó Descendientes. La película presentó a los hijos de los villanos más famosos de Disney y rápidamente se convirtió en un éxito entre el público juvenil. Síganme en mis redes sociales como @soyjimenmedina y ahora sí, yo los dejo con Mauro, Iris, Charvel y bienvenidos a La Perra Tarde.

0: Bayón y Apay la Chona presenta... ¿No era así?
1: Escucha,
0: la Chona.
2: Se nos fue el mes de julio.
0: Y por ahora es la perra tarde. Yeah. Es viernes, muy bonito. ¡Qué bonito!
1: ¡Qué bonito lo bonito! Viernes, gracias a Dios, es viernes. Viernes.
0: ¿Por qué te gustan esas canciones de Gracias a Dios es viernes? Ese es de Lucerito, Inés.
1: No, ¿cuál es tu problema con que me guste Lucerito, güey?
0: ¿Te gusta Lucerito?
1: ¿Por qué a alguien no le gustaría Lucerito?
2: Bueno, tiene una que... Eres una veré.
1: Es más, propongo que ya que están usando mi Spotify, quiero que pues ahí detecte que me gustan esas canciones. Ponme un playlist de Lucerito, por favor.
2: ¿De verdad tienes?
0: ¿Playlist de Lucerito?
1: No tengo playlist, por eso le estoy pidiendo.
2: Mira, Julio, ¿para qué lo usas? ¿Para trapear?
0: Si le pongo Lucerito, ¿sale Lucero o sale Lucerito?
2: Veleta, por favor. Veleta es... Por favor, Veleta.
0: ¿Cómo voy a poner Veleta?
2: Sí, es buenísimo esa canción.
0: Bueno, bienvenidos a La Perra Tarde, ¿cómo están? Hoy es viernes, muchachos, qué gusto saludarlos. Hoy podemos hacer lo que queramos y sobre todo disfrutar de buenas canciones como esta.
2: Escucha el coro, ¿eh?
0: Ah, te gusta por el palo que se sujeta, ¿va? Eres una mar,
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2: Escucha, yo lloro por eso, ¿eh?

0: Más arriba, pues es lo más arriba que hay. ¿O qué? ¿Quieres desde el principio o qué? No, es como por acá, mira, ahí está.
1: No quiero, o sea...
2: Escucha, espérate. Es que
0: cántala, Charmen, déjate ir, hombre.
1: Spotify, güey.
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0: Échale. Solo, vámonos.
1: Que tenías una banda de joven.
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1: Si no manches, güey.
3: 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Solo es amor.
1: No,
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1: Con razón te gusta. El palo que te sujeta.
2: Escucha eso, llorando.
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1: Sí, canta gacho, ¿no?
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1: No puedo creer que llevamos 3 minutos de programa con esto.
2: Es un rolón eso, de verdad.
1: O sea, ya se fue medio público.
2: Déjame ir a ponérselas a Globo, porque
0: estas canciones... ¿No entiendes lo que es amor?
1: Mijares,
2: Lucero y Mijares.
0: ¡Única!
2: Mijares, échale.
0: El palo que te sujeta. Eres una vela.
2: Pasa la cabina. Sube la cabina.
1: Eso, Lobos.
0: Me robas el corazón. Dale. No, es que es viernes, ya sabes, puro despechado.
1: Ponme la del caballo.
0: ¿Cómo que? ¿Palo? ¿Qué? ¿Perdón? Pasó, Diris.
1: No, la del caballo de palo.
0: ¿La del burro?
2: Es de las mejores canciones de Lucero y Omar.
1: No, cambiamos de bando a caballo.
2: Un clasicazo.
1: Bueno, el burro estaba muy ambicioso.
0: Bienvenidos hoy a La Perra Tarde. Hoy tendremos de todo para que se queden, ya saben, 33-15-20-101-1, para que participen con nosotros y nos digan su canción favorita.
1: Pero esa no es la versión que me gusta, güey.
2: ¿Pero el de Tomo Chorro? ¿Es la letra?
1: No, esa no es.
0: Ahí está, pues ya.
1: Ah, güey, no, esa todavía me hace llorar.
2: Ah, esa es la del caballo de palo, la cantó.
1: Pero esa ni siquiera está en mi tono.
2: Ah, la canta Alex Fernández en un programa de Estados Unidos.

0: Gracias, Charbel, te quiero.
1: Hey, Meta.
0: No, está bien.
2: Ahí está Iris.
3: Así comenzamos la tarde.
0: No, Charbel.
3: Al volver. Al volver.
0: Así, ya, el examen de semana, que no se olvide, venga, el ánimo. Hasta arriba, el perro en el subsuelo. El desamor, la decepción en el suelo.
2: Y los calzones también.
3: El examen de semana.
2: Se fue Julio. Iris, ay, me encanta esta temporada. Viene on dos para Iris.
0: Va a regresar la Adiris. Me voy a ir al bosque a hacer un hada, a conectar con la naturaleza,
2: no,
0: perros. Adiris,
2: porque se adhiere a cualquier cosa.
3: Va a ser una madre hada, sí.
0: Ah, más, siempre he sido una madre.
2: Se llama Adiris, Adiris tubular, porque se adhiere a cualquier palo.
0: Ah, me encantó, Charolo, y andas con todas, ¿eh? No se te escapa ni una, no manches.
3: Así comenzamos la perra tarde a fin de semana en el 101.1.

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0: 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Hoy hablando de la obsesión con el celular. Adelante, Iris.
1: Oigan, justo vi algo en TikTok de que les quería preguntar.
0: Claro, no manches, llevan todo el viernes.
1: Hola, ¿a ti qué te importa? Cállate, anciano.
0: ¿Qué te importa?
1: Que tú no tengas amigos.
2: ¿Eso es envidia?
1: Oigan, a ver.
2: Que seas pobre y no tengas datos.
1: Chécate. Tienes que ordenarlos, ¿ok? Les voy a decir estos cuatro placeres. Puede decir, ustedes lo tienen que
0: ordenar. ¿Son placeres de eso lo viste ahorita en TikTok?
1: Sí, es que por eso se los quería compartir. Ok. Tenemos sexo, dinero, viajes y amor, ¿no? El número uno es lo tendrías siempre, o sea, lo tendrás siempre. Okay. Dos, lo tendrás una vez al mes. Tres, lo tendrás una vez al año. Y cuatro, no lo tendrás nunca. Sexo, ya. Dinero, viajes, amor.
2: Yo. Okay. El primer más importante de todo, importantísimo, dinero. El primerito.
1: Siempre, o sea, lo tendrás
0: el primero
1: siempre.
0: Lo tendrás siempre. Ajá. Dinero, yo también siempre. Voy por
1: el segundo es lo tendrás una vez al mes.
0: ¿Y qué es? ¿Cuáles son las opciones?
1: Nos quedan viajes, amor y sexo.
0: Una vez al mes.
1: Ay, Charlie, cámara.
0: Una vez al mes.
2: Espérate, no. Podría viajes.
0: ¿Qué sigue después de?
1: Lo tendrías una vez al año.
2: Viaje, sexo y amor.
0: Sexo.
2: Ya, dinero, viaje, sexo y amor.
0: Eso, güey.
2: No, yo no te dije por qué.
0: Sexo,
2: mira, Iris.
1: No lo tendrás nunca.
2: ¿Ale? Amor.
0: Espérate. No es que fue.
2: Amor.
0: Bueno, eso ya lo, eso nunca lo has tenido.
2: Por eso, no cuesta. Pues tú soy inteligente.
0: A ver, tú no, ya valió.
2: No, está bien.
1: Está fuerte.
2: Dinero, pero te digo por qué. Con el dinero, me pago los viajes que quiero, me compro el sexo que quiero.
0: ¿Cómo te compras el sexo que quieres?
2: A ver, ¿no sabes lo que se llama escort?
0: Por eso te va como te va, güey. Por eso nadie te quiere.
1: ¿Eres escort o qué?
2: No, ¿qué hay? No, yo te diré el dinero.
1: Si eres, yo traigo lana, güey.
2: Y Mauro, con dinero te compras lo que quieres. Dinero baila el perro.
0: No, pero a ver. Está muy inteligente. A ver, tú eres.
1: A ver, yo ahí les va. ¿Lo tendrás siempre, amor?
2: Ay, ya perdiste.
1: ¿Lo tendrás una vez al mes? ¡Ay, qué fuerte! ¿Viajes?
0: Ok.
1: ¿Lo tendrás una vez al año? ¿Dinero?
0: Ajá.
1: Aunque suene raro por lo de los viajes, ajá, pero bueno.
0: ¿Una vez al año?
2: Tener sexo, sí.
1: Y no lo tendrás nunca, sexo.
2: Tener...
0: Iris, por favor.
1: ¿Sacrificaría? O sea, es que, a ver...
0: Iris, tú no puedes ser.
1: Ay, güey, cállate.
0: Iris.
1: Yo. No,
2: bueno,
1: no. Yo me estoy convirtiendo en asexual.
2: Bueno,
1: no, así te la pongo.
2: Bueno, pásamelos a todos para...
1: Pero yo sí, o sea, sacrifica. A ver, sexo, dinero, viajes, amor. Pues sacrificas el... ¿Cómo vas a sacrificar el amor? ¿Cómo vas a sacrificar los viajes? ¿Cómo vas a sacrificar el dinero?
2: El dinero va en número uno, mi amor.
1: Con
2: eso te compras lo que quieras. El amor,
1: el dinero está comprobado. Sí, está bien padre el dinero, la neta, no voy a decir que no. Pero,
2: ¿viajas?
1: Pues el amor es lo más valioso. No.
2: Con uno, patas tres. No. Dinero, compras sexo y viajes. Y el amor, pues ahí que si el...
1: Bueno, ese es mi ranking, ¿ok? Ya ustedes háganse bolas.
0: Yo creo que es que, ¿sabes que el del amor sí tiene que ser el primero. No, o sea, no.
1: Por es eso
0: que,
1: estás como estás.
2: Ver, dinero, es que, compra, es que, espérate, la... sexo, viajes. Y alguien se va a disque enamorar de tu dinero. Entonces tienes todos en uno.
0: No, pues, pero es que
1: el
0: amor no se refiere a una persona en particular.
1: Si prestas atención, está en todas partes el amor. Con tus amigos, con los viajes, con...
0: Es que tú nomás... Es que
2: lo compro.
0: El amor, fíjate.
2: Lo compro.
0: Es que ahí les va. Fíjense bien lo que les voy a decir. Si eliges el amor primero, por ende, va a existir el sexo. O sea, porque es parte del amor, ¿no? ¿Me entiendes? Vas a hacer el amor. Ustedes solo han tenido sexo.
2: Lo vi, me gustó.
0: Pero
2: me
0: no
2: lo
0: han hecho el amor.
1: ¿Cómo sabes, güey?
0: Ustedes nunca han hecho
1: claro
0: el amor.
1: Claro que
0: no
1: sí,
0: saben
1: he
0: lo
1: hecho
0: que
1: el amor.
0: No han hecho el amor.
1: Sí.
2: El amor no nada más es sexual. ¿No?
0: Bien dicho. El amor es así.
2: Amor al dinero.
0: En plastilina, hacer un corazón. Eso es hacerlo con amor. Muchas
1: el amor
0: cosas.
1: Es destapar el en mazapán barro. Sin romperlo, güey. Y yo lo he hecho.
2: Amor es hacer una vasija de barro.
0: ¿Cómo te han roto el mazapán?
2: Dependiendo.
1: A ver, ese no era el tema, güey.
2: ¿O bueno. han chupado el pulparindo?
1: No, pero lo tendrán siempre. Claro que va primero amor, Charbel. ¿De qué estás hablando, güey?
0: Yo creo que sí.
2: No, quisiera ir con
0: todo.
2: ¿De cada quien?
0: Una vez al año.
1: Lo tendrás una vez al mes.
0: Una vez al mes.
2: No me pueden obligar, es cada quien. Ponen en orden lo que quiere.
0: El dinero. El dinero. ¿Ves? Y una vez al año el viaje.
1: Ajá.
0: Y el sexo recurrente.
2: El amor. A ver, todo sin amor.
1: ¿No? ¿Ves? Es que ves por qué mi analogía.
0: Es que porque el amor te va a llevar a eso, Charlie.
2: Yo veo a más gente feliz con dinero que más gente feliz con amor.
0: ¿Y el sexo?
1: Quizá te hace falta conocer mejores personas.
2: No los conozco. El sexo que...
0: Tú vienes ahorita
2: el sexo
0: de ahí,
2: lo pagas, el sexo lo pagas. Se paga.
0: ¿Sí?
2: Sí, o sea, tú con dinero pagas.
0: ¿Te has pagado sexo?
1: Qué triste, güey. En exclusiva, Charlie Curry, paga por sexo.
2: A mí me pagan.
1: Yo te pago. ¿Cuánto respuestas.
0: Proxeneta en acción.
2: No, proxeneta no, eso tiene otras palabras, ¿eh? Ahí va, con dinero compras sexo, compras tus viajes y alguien se va, dice que enamorar de tu dinero, entonces tienes 3 y 1.
1: No.
2: ¿Cuatro?
1: Bueno, ¿no? ¿Ves?
0: No,
1: amiga, coincidimos. No, tenemos un corazón, somos buenos.
0: Hay que hablarle al psicólogo, ¿no?
1: Sí, pues, sí, no sé. Yo te pago la primera sesión.
2: Con el que van ustedes,
1: yo
2: no.
1: Te pago.
0: No, por eso no vamos, güey.
2: No, yo te
1: pago.
2: No,
1: yo sí voy.
2: No me lo paso, el del dinero.
0: Bueno, vamos con música. ¿Usted qué elige? Estás en la parada de XFM 101.1.

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1: Ya me escribieron varios que se enamorarían de mi chequera.
0: No. Y es que saben que lo más importante es disfrutar la vida. No importa. Así, nunca hemos tenido dinero. Entonces, ¿cuál es el problema?
2: Ay,
0: ¿no?
2: Sí, este güey, nunca hemos tenido dinero. Dice el perro. Tú eres el más adinerado. Ve tu color de piel.
1: El dueño es tu edificio.
2: Tu carro, tu casa. El dueño del edificio, tienes una familia. ¿No? Nosotros no nos alcanza.
0: A ti, ¿por qué no te gusta manejar?
3: Aquí, cada micrófono de aquí dice producto tangible de Mauro y MBS.
2: Sí.
0: No.
2: Tú eres dueño de esta empresa, güey.
0: No, hombre, claro que no. Lo más importante es disfrutar, enjoy the ride. Yo a cada rato te digo, disfruta el camino. Y si se presiona mucho.
2: El camino así es.
1: ¿Cómo vas a disfrutar el camino si no quieres dinero?
0: No, no
1: puedes
0: pero...
1: tener un camino sin dinero.
0: O sea, es que no necesitas dinero para ser feliz.
2: Es que yo también lo creo. O sea, creo que el amor va por encima de cualquier. Y ojo, volvemos a lo mismo. El amor no necesariamente tiene que ser romántico, güey. Es tan simple como hasta amar tu chamba.
0: Por ejemplo, fíjate, el otro día Charlie me decía, oye, ¿cómo te imaginas en 20 años? Y le dije,
2: viejo.
0: Yo en una más todavía, ¿no?
1: Vitrina de.
0: Y ustedes van a seguir siendo jóvenes, me imagino.
2: Cállate.
0: Bueno, en una playita así, de esas así recónditas, ahí abandonadas como pueblitos.
1: ¿Comprando alcohol?
0: ¿No? Y en un carrito.
2: ¿Qué tiene malo, güey?
0: En un carrito con un megáfono así dando las noticias de doña Chonita engañó a don Pedro de la tiendita. Y entonces ya, y llego a mi casa.
1: Así te van
0: ya
1: a funar, doña Chonita.
0: Así, súper a gusto. Y Charlie me decía, ¿cómo crees? Y este se imaginaba en unos yates y en aviones y viajando por el universo.
1: No,
0: sí.
1: No.
0: Algunas me lo dijiste.
1: Con tus 20. Ahí alrededor.
2: Ay, ¿como por?
0: ¿20 qué?
1: Porque eso viene en la historia de Pancho Villa.
0: O sea, tú necesitas así muchas personas a tu alrededor, parejas.
1: No necesito nada.
0: ¿Para qué quieres tantas?
1: No tantas, con una sola persona.
2: Oye, güey, pues está de flojera aguantar una sola persona.
0: Sí, con una ya.
1: A ver, estás el dinero la compra.
0: Sí, por eso, entonces necesitas muchas personas a tu alrededor.
1: No, la verdad es que la gente, ahí les va. Lo que les estoy diciendo es como mi parte de locotrón. Pero muchas personas me hablan. Ay, escuché esto que dijiste travieso. Y de verdad es que, a ver, algunas cosas son reales, otras cosas me las imagino.
0: Coaching life.
1: A mí me gustaría, no sé, probar lo que Mauro dice. Puro amor, o sea, solo amor.
2: Es que sí, güey, o sea, es que, a ver, no relaciones amor con cosas románticas necesariamente, no. Es tan simple como amor por tu perro, amor por tu chamba, amor por tus amigos, amor por la naturaleza, amor por...
0: Es que, por ejemplo, a ver, tú, Charbel Curi, hace 10 años, bueno, no 10 años, yo creo que 15 años, 20. ¿Te veías lo que estás viviendo ahora?
1: Claro, he cumplido todo lo que he querido.
0: ¿Sí? O sea, ¿vivías esto?
2: Menos estar con
1: ya tengo, de hecho, una... antes tenía sueños, que los fui trabajando y se hicieron una realidad, pero ahora ya no tengo sueños, tengo metas. Ya son totalmente distintas a lo que llegué a tener hace 10 años o 15, y estoy ahora trabajando en eso.
0: Y vas muy bien, y te sientes muy bien, ¿no? Lo has logrado.
1: Es más pesado, más difícil, porque conforme pasan los años es más difícil, más pesado, pero porque también son metas más grandes, mucho más altas.
0: Sí.
1: No es la meta de que, pero en ese entonces para mí estar acá, a lo mejor era, en donde estoy ahora, no sé, era muy difícil, pero vas, es a través del tiempo, y lo he entendido, no es mañana, es con el tiempo, y digo, si en 10 años hice esto, en 10 próximos 10 años, si sigo haciendo esto, voy a...
0: Oye, ¿se han dado cuenta que se va de volada? Porque, por ejemplo, ahorita estaba pensando, ¿qué pensaste hace 10 años? Y el programa va a cumplir 8 años.
2: Qué locura.
0: Mucho. Entonces, pero nomás para que se me dé cuenta, sí, para que tú vean, que te imaginabas hace 15 años, no te puedo decir hace 10... Porque tengo 10 de conocerte.
1: ¿Qué le decían a esos que nos hicieron hacer 20 demos, eh? Vamos para 8 años, perros.
2: Dios mío, no sé, es una gran pregunta.
0: ¿No te
2: imaginabas
0: esto? ¿No te lo imaginabas?
1: Sí, o sea, mínimo el 10, por favor. Para
0: decir, pero si tú empezaste en Radio Maya, es porque... ¿Por qué haces radio en Cancún?
2: Pues porque estaba ahí, porque siempre me gustó la música. Yo lo decía porque soy músico frustrado, güey. No alarmé para eso. Y era como, necesito hablar de música. Me gusta la música, sé de música. Sí. Y fue como, llegué a la radio. Y pues resultó que podía hablar y que no era tan mensa para hablar. Y heme aquí.
1: ¿Qué instrumentos tocas?
2: La guitarra, el ukelele y el cajón peruano.
0: Y el órgano, ¿no? También. ¿Y
2: el órgano, sobre todo, es el que más toco. El clarinete, la flauta.
1: Pues tan clarinetes no te he visto, ¿eh?
0: El trombón, o sea, ¿no?
2: El trombón.
0: La trompeta.
2: La trompeta, mucho la trompeta.
0: Bueno, entonces, a 10 años, fíjate cómo a 10 años o 15 años, ahora, ¿estás orgullosa de lo que has hecho? O como dice Charbel, ¿te hace falta o estás bien?
2: Me hace falta ver más backs.
1: Toca todo menos la cuerda.
0: Sí, porque no está cuerda.
2: Se necesita... La cordura no se lleva bien con este jale. ahí les encargo, perros.
0: Fíjate que qué gran regalo, muchachos, y sobre todo tenerlos aquí.
2: ¿Cómo desde hace casi 10 años. Ya vámonos a música.
1: ¿De qué nos agradece?
0: Vámonos a música. Los amo
2: pues
0: a todos.
2: Sí, porque por mí come.
0: Y ponte exa.
1: Todo es amor. Yo le regalo dinero.
0: Come esta bonita melodía.
2: Ay, gracias, amiga. 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
2: ¡Qué bonito! En viernesito rico, fin de semana. Ale, ¿qué estrenos hay en el cine y en plataformas digitales?
5: Estrenos maravillosos.
2: Sí.
5: Pero chicos, ¿qué vamos a ver este fin de semana?
2: Pues no sé por qué te preguntamos.
3: ¡Ay, ay!
2: ¡Tarán, tarán, tarán! ¡Tarán, tarán, tarán!
5: Bueno, vamos a comenzar justamente. Les voy a decir una frase y ustedes me van a decir a quién les recuerda esta frase.
2: A ver, a ver, a ver.
5: Un gran poder conlleva una gran responsabilidad.
2: ¡Al tío Ben!
5: ¡Al tío Ben, justamente! ¡No voy!
2: A la tía May.
5: A la
2: también.
5: Tía May, claro.
2: A todos.
5: Pues así es, el superhéroe favorito de muchos regresa con su heroica y triunfal entrada. Viene Spider-Man, Brand New Day, que justamente viene a darnos esperanzas y muchísima fe con el futuro del MCU. El MCU es el universo cinematográfico de Marvel, si usted no sabe. Y pues la verdad es que las fases anteriores, si usted no sabe, justamente este universo de películas de superhéroes se divide en fases. Actualmente estamos en la fase 6 y la fase 5 cerró medio floja, la 6 entró también un poquito floja, pero con esto yo siento que Spider-Man marca el cierre de esta fase para bien.
2: O sea, ¿marca el cierre de la fase 5?
5: Sí, de la 6, de la 6.
2: El cierre, no, el no cierre. La abre, o sea...
5: No.
2: O sea, ¿Doomsday de la fase 7 o qué?
5: No, de hecho ese es el cierre. Doomsday, Avengers Doomsday, que se estrena a finales de este año, exacto, es el cierre, y Avengers Secret Wars, que es la que se estrena hasta 2027, también en diciembre aproximadamente, lo que dicen, va a ser el cierre de esta fase 6, perdón.
2: Ah, ok.
5: Exacto. Entonces, pues, ahora sí lo que nos importa, pues esta entrega nos deja ver al Peter, que quizás es el Peter más vulnerable, después de que todos se olvidaran de quién es Peter Parker, de la muerte de su tía May, pero pues para no serles...
2: No lo había visto.
5: Ya pasaron como 3-4 años ya de eso, por Dios.
3: Muy chistoso, mi amigo.
5: Justamente para no hacerles spoilers, vemos este Spider-Man como nuevo y emocionante, la verdad. O sea, es una aventura que mientras lidia con un montón de cambios, incluso de su entorno, que es que nadie se acuerde, que ya no tenga las personas que más quiere y ama a su alrededor.
2: Nadie lo conoce.
5: O sea, es él y él solito. Y ya. Además lidia con estos cambios inesperados.

0: en su persona. No voy a decir nada más porque justamente no quiero hacer spoilers. Vayamos al cine a verla, justamente. Vemos a un Peter mucho más adulto y con varias facetas, sentimental y emocional. Esta es la mejor película. De hecho, escuché que Iris hace unos días dijo que esta es la mejor película que ha hecho Tom Holland como Spider-Man. Y totalmente coincido. O sea, es una gran película de Marvel que he visto desde hace, ¿qué? ¿Un par de años? Sí. Me encantó, la verdad. Ni siquiera es algo como lo que sentí con Fantastic Four, con los otros fantásticos. Gran regreso para Marvel. Me da fe, me da esperanza.
1: Sí, arriba la esperanza, abuelita. Hay que recordar que esta película pues es de Sony. Sí, obviamente sí. Con Marvel, pero es Sony.
0: Ahí mete su cucharita, Sony.
1: Sí. Se siente un poco diferente. Yo justo hace unos días en mi Instagram publiqué un collage de un video de Spider-Man, pero el de Tobey Maguire, de la 2 específicamente, sí. ¿No? Y yo dije, estoy muy emocionada porque siento que Spider-Man Brand New Day me va a volver a hacer sentir lo que yo sentí cuando vi por primera vez esa película, que estaba muy morre, lo que quieras. Totalmente. Pero ya cuando la ves de adulto dices, sigue siendo muy personal. Y justo Spider-Man Brand New Day creo que logra esto. Y justo lo dije en redes sociales ahí, porque luego quiero echar el chisme. Para mí es la mejor película de Spider-Man con Tom Holland como Spider-Man.
0: Totalmente. Wow. Totalmente.
1: Con Tom Holland como Spider-Man. No me voy a poner que si el Toby, que si el Andrew, no. Pero con Tom Holland creo que sí es la mejor película. Y sobre todo, que algo que creo que a todos nos gusta de Spider-Man, o hablo por mí, es pues este lado humano que tiene, ¿sabes?
2: Buenos valores, vulnerables.
0: Sí, claro, es ese chavo que chance no le está alcanzando ni para una pizza ni para la renta, ¿no? Sí. Y que es fotógrafo, que en este caso es diferente. Pero bueno, tiene excelente soundtrack, muy buenas escenas de pelea y coreografía. La coreografía de acción está buenísima. Y ojo, sí tiene escena poscritos. Chance, si tienes muchas ganas de ir al baño, porque pues también uno ya está más grande, te la puedes saltar sin problemas, ¿eh?
2: Ah, sí, ojo. No.
1: La busques en internet.
0: Sí, exacto, no es la cosa más importante.
2: ¿Cuántos hay? ¿Dos o?
0: Solamente
2: solo
0: una.
2: ¿Solo uno?
0: Sí, solo una.
1: Pero ahí te va, yo no diría que sería como tal que se la salte, o que no es importante.
0: No.
1: Solo si neta está haciendo pipí, o popó, lo que sea, o ya se tiene que ir, búsquela, ya está probablemente
0: ya la vi en X, y también en Instagram.
1: Pero sí hay que verla, porque te acuerdas que tú dijiste...
2: Sí hay que ver la escena.
0: Sí, hay que ser, sí. Sí hay que verla.
2: Ah, entonces...
1: ¿Te acuerdas que tú dijiste, se va a ir y va a encontrar algo y luego lo va... sí, para allá va.
2: No
1: allá
2: me digas, fíjate, sí. sin verla, ¿eh?
1: Ay, pues, güey, eres un ñoño que leyó los cómics, güey.
0: Justamente, oye, a ti, tú que leíste los cómics, te va a encantar porque vienen muchas referencias de los cómics. Y también para la gente que maybe no leyó los cómics, y que vio solamente el MCU y todas las series que han salido en Disney Plus, les va a gustar, porque hay bastantes cameos y fanservice, entonces... Sí, yo escuchaba a la gente en las salas que decía... ¡Ah!
2: Ya, pues ya no digan nada.
1: Y que, por cierto, los fanáticos del videojuego de Spider-Man se van a... Hay muchas escenas que estás así como de... ¡Ah! Es como en el videojuego.
0: Está genial, la verdad, me emociono nomás de hablar de esto, o sea...
1: Yo también.
0: Pero bueno...
2: ¿Cuántos ladrillos le damos?
0: Yo le doy sus 5 ladrillos. O sea, a ver, ojo, no digo que sea igual que la Odisea o algo así. No, es una película para disfrutar.
2: Y de superhéroes.
0: Pero bueno, está calificado con 91% de aceptación de parte de la crítica y 98% del público. Entonces, vaya a verla si usted es fan de este gran superhéroe.
2: Crítica de poniendo sus moños. 91%. Dale el perro 100% crítica.
1: Tú di, güey.
2: Pues claro, a ti porque te gustan esos güeyes.
1: Dedícate a ser crítico de cine.
2: No, pero me gusta disfrutar el cine.
1: Sí, no, vaya y disfrute, está preciosa.
0: Sí, exacto, vaya a verla. Se va a acordar de cosas bonitas, espera.
2: Muy bien.
0: Va a sentir cosas lindas, como dice ellos.
2: Perfecto. Ya, pero es todo, así que ya saben, hay que ver Spider-Man, ya está en todos los cines. Seguro están llenos, ¿verdad? Todas las
1: llenísimo, güey, yo fui a un cine que no va nadie, nunca, y estaba hasta su...
0: A reventar.
1: Sí, media hora en las palomitas. Para salir también otra media hora, o sea, locura total.
2: ¿Es el de la normal?
1: ¿Dónde es eso?
0: Ay, en la normal, amiga.
2: En la normal. Bueno, gracias, Ale Roto.
0: Soy Ale Guasquí en todas mis redes sociales, puedes irme ahí.
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0: Bye.

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1: Cuculenco, ¿qué vamos a jugar hoy? Esta canción huele a pelea.
0: Huele a pelea.
1: Hoy tengo ganas de pelear, hoy tengo ganas de...
0: ¿Hoy? Matar. No, más todo el tiempo.
1: Pium, pium, pium, pium. Amarra navajas.
0: No, no, no.
1: Papi, ¿cómo estás, papi? ¿Cómo estás, papi?
0: Bien, ¿y tú?
1: Todo bien, chicos.
0: Qué bueno verte de nuevo, fíjate. Tenía mucho tiempo que no te veía.
1: Ya sé, yo también.
0: Como cinco minutos. Bueno, ¿qué tenemos para jugar hoy, Alejandra?
1: Vamos a jugar el más rocola despechado.
0: El más rocola despechado. Despechado. Puras de despecho.
1: Yo voy a ganar, pues estoy bien despechada.
0: Sí, me queda claro. Todo lo hemos visto.
1: ¿Qué?
0: Y aparte que también te ha ido mal en la perra feria, ¿no?
1: Nada, ya me recuperé, ya pagué lo que tenía que pagar.
0: ¿Sí has cantado rolas de despecho? Sí.
1: Es que soy una doña, güey, claro.
0: ¿Cuál es así la rola así de despecho que te marcó así de...?
1: Así no te amará jamás, yo creo que es mi favorita.
0: Ah, la de Amanda Jiménez, Amanda Miguel.
1: Sí.
2: Sí. No.
1: ¿O sabes qué? La de Pimpinela, la de que venga... Yo no le doy mi lugar. Okay. Que te lave tu mesa, que te lave tu ropa y todas tus miserias, desgraciado. Ya quisieras que alguien te ame como yo.
0: Lo bueno es que ya no le hace daño, ¿no?
1: Ya no, ya lo superamos.
2: Es parte del performance.
1: Está superado, ¿verdad?
2: Claro,
0: ándale, pues, vámonos. Vamos a jugar, pues.
2: Muy bien, vamos a jugar. Empezamos.
0: Entonces decimos
2: acuérdense,
0: nombre, ¿no?
2: Dicen su nombre y les otorgo el turno. Respuesta correcta.
0: Venga.
2: Es un punto.
0: Ya están comunicándose. Venga. Muy bien. Perfecto. Adelante.
2: Esperen.
0: Ah, no es que es el Spotify de Iris.
1: No, pero ahorita no estoy poniendo mi música, güey.
0: Alguien está ahí agarrándote.
2: Ah, ya se pudo. Una disculpa.
0: Ahora, Mauro.
2: Iris fue primero.
1: Es la de Marco Antonio Solís.
2: Ok, bien, ahí ya tienes el punto.
1: El nombre, pues no hay nada más difícil que vivir sin ti, ¿no?
2: Mauro, ¿quieres responder? O sea, si es Marco Antonio Solís, ya la ganó.
0: Pues ya no.
2: Sí. Bueno, se llama
0: Si no te hubiera sido, sería tan feliz.
2: No, si no te hubiera sido.
1: Ese intro de así. Como para que salgas así en boxer, ¿no? Abre la puerta y estás tú en boxer. Claro.
2: Siento que es como más de telenovela, ¿no? De que entra a la cantina y. El aire. Hola. Mauricio.
0: No manches, crecieron con Televisa bien, reto, bien duro.
2: Bien retorcido.
1: Yo le llamaría Brain Drought, pero bueno.
0: No, con la usurpadora, güey, todo lo que da. Sale, pues. Mauro.
1: Yo, Iris.
0: Lo que. Ay, güey. Ah.
1: Yo. Dame la mía.
2: No, espera. Mauro, uno, dos, tres.
0: Tu forma de querer, es esta. Tu falta forma de querer. Esta bella, la chilena.
1: Yo, ponla fuerte. Tu falta madre. De querer.
0: Chilena.
2: Sí, es chilena, pero no dijiste bien el nombre.
3: Hoy volví.
0: ¿Cómo se llama?
3: Tu

0: Mauro.
1: Iris, rata de dos patas, Paquita la del barrio.
0: Muy bien.
1: Mauro, puedes, tú
0: es que,
1: puedes.
0: ¿Sabes qué? Yo vivo feliz, mi vida de romántica.
2: ¡Cállate, pobre perra!
1: ¿Quién fuera Mauro? En fin, seguimos.
0: Mauro. Rake.
1: ¡Ay!
0: Noviembre sin ti.
1: Noviembre y diciembre y enero. ¡Ay, no!
0: ¡Si eres nuestra
1: feliz! ¡Ay, seguimos! Iris.
0: Mauro.
1: Esa es Belanova.
0: Rosa Pastel, la nueva.
1: No, la dijo primero Iris.
0: Bueno, te ayudé, te dicen.
1: ¿Por? No, yo ya sabía.
0: No.
1: Que Belanova ya iba a decir el nombre de la canción.
0: No, pero no lo dijiste.
1: Cállate.
0: Ah, ¿por qué te molestas? Por estar sola, despechada.
2: Pero ya ganas de pelear.
1: No estoy despechada.
0: Ah, pero sí, sola.
1: O sea, físicamente.
0: Dale, pues.
1: Seguimos.
0: Mauro.
1: Fue Mauro.
0: Baby, no me llames, no, que ya estoy ocupada.
1: ¿De quién es, Mauro?
0: Es Carol G.
1: ¡No! Rosalía.

0: Güey, quiero salir ya. O sea, quiero irme a tragar cerveza ahorita mismo.
1: El que pierde esta competencia es el ganador, porque significa que está bien del corazón, ¿no?
2: Exacto.
1: Hay que
2: felizmente casado.
0: Cultívate. Claro. Hay que cultivarse.
1: ¿Eh? Cultiva esta canción que viene a continuación. Es muy buena.
0: Iris. Esa es The One That Got Away de Katy Perry.
2: ¿Estamos bien en casa, Iris? ¿Todo bien?

0: ¿Por qué sabes canciones? Porque alguien te hizo daño.
1: Porque soy una persona muy culta musicalmente, Mauricio.
0: Fin.
1: Ok. Iris. Ese es Corre
0: Mauro.
1: De Jessie Joy.
0: Jessie Joy.
2: Sí, estás bien, Iris.
0: Oh, manches, ¿qué es esto? ¿Qué es esto?
1: Ay, güey, la otra vez.
0: ¿Qué es esto? ¿Inglaterra, Francia o qué?
3: 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Miras diferente. 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
0: Está muy triste.
2: Okay, ay, chale. Dios.
0: Iris. Mauro.
1: Iris, Julieta Venegas, me voy.
2: Es que.
0: Ay, no puedo competir contra su tristeza.
1: Así puede, güey. Sí has ganado en estos juegos.
2: Sí, sí has ganado. Sí has ganado.
0: Pero en el despecho no, o sea, a mí ponme felices.
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0: Me happy de Farrell, güey.
3: Había en él porque
1: la próxima va a ser
0: tuviste valor. Bueno, voy a intentarlo. Mauro.
1: Dásela.
2: Mauro.
0: ¿Qué pana?
2: Ay, ay.
0: ¡Ponga peso, güey!
2: ¿Cómo que 5-0? Ubícate, güey.
0: Ubícate,
2: ay, qué gran persona.
0: Mención honorífica por ubícate, güey, ¿no?
2: Ubícate, güey.
0: Mauro, es este. Me vienes y las hash.
1: Pero
0: vienes y te vas.
1: Bueno, dásela, dásela.
0: ¿Qué? ¿Tú no dijiste nada?
1: Dije Iris y ya me tocaba a mí decir.
0: No, ¿cómo que te tocaba?
1: Pues porque yo lo dije antes.
0: Pero no es por turno. A ver, ¿a quién le tocaba?
1: Sí, lo dije yo antes, pero bueno.
2: Iris lo dijo primero, pero tú respondiste todo.
1: Pero es que primero es el nombre y luego te dan la palabra. Parece que no sabes las reglas. Pues está bien.
0: Ah, está bien.
2: Seguimos.
0: Mauro.
1: Iris, la oreja de la mano. Así me hiciste hace rato, perra.
0: Pero te lo dieron.
1: No me lo dieron.
0: Sí, te lo dieron. Dame la oreja de Van Gogh, güey.
1: No,
0: y ya estamos
1: no,
0: a mano.
1: No, porque no me lo dio, güey. Te lo di a ti.
0: Iris, o sea, aprende a perder.
1: Ay, Mauricio, eres

0: Iris. Mauro. Colgando en tus manos.
1: Fue de Iris.
0: Eso es de amor. Ese no fue coincidencia. No, esto no lo quiere el destino, Carlos Bauté. No lo quiere.
2: Contigo.
1: Seguimos.
3: Mauro.
1: Mauro.
3: Luis Miguel.
0: Eso ya no es despechado.
3: ¿A qué te importa?
1: Ahora te puedes marchar.
0: ¿Cómo no? Ah, sí. Ay, es que es de esas rolas que suenan como tan felices. Que
1: estoy tan feliz que de que no te haya sido. No estoy llorando.
0: Como las de Morán, ¿no? Así, sí, horribles, pero con un ritmazo para arriba.
1: Claro, no, no, no.
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0: ¿Qué onda, rey?
1: Vamos a Acapulco. Ya me dejó a la Sofía.
0: Oye, las piñas coladas, le llevamos unas a...
3: Háblale a la Sofía ahorita, güey. Rápido.
1: No, ya. Déjala, güey. No supérala, güey.
3: No te merece.
0: Mauro. Fanny Lu, celos.
1: Fanny Lu, celos, sí.
3: Fanny Lu, güey.
0: ¿Se acuerdan del video de esta rola?

0: vamos a la mitad. Ahora va 5 y Iris va 10 puntos.
1: No manches. Okay. Y vamos a la mitad.
0: Y vamos a la mitad del juego.
2: Venga, hay que seguirle porque...
1: Vamos, podemos remontar, venga. Mauro.
2: Hombre, es que devuélveme a mi chica.
1: ¿Qué tal? ¿Me estás viendo?
2: Estoy llorando en mi habitación. Todo se nubla a mi alrededor.
1: Ya valió esto. A ver. Chale, vámonos.
0: Una más.
1: Mauro, él me mintió.
2: No. Iris. Esa es. Ahí está.
1: Ah, no.
2: Sin bandera.
0: Sin bandera.
2: Que yo. ¡Qué horrible música! ¿Por qué? ¡Súbele!
1: ¡Sácame una almohada!
2: ¡No, o sea! Eso es, picarme los ojos. Me pico los
1: que
2: ojos.
1: Yo me he dormido en conciertos sin bandera.
2: ¡Claro, güey! ¡Claro!
1: Bueno, muy bien. ¿Quién ganó? ¡Ganó Charbel Curi!
0: ¡Wow! Charbel siempre.
2: ¡Diablo, sos el uno!
1: ¡Felicidades!
0: Charbel, yo quiero ser como tú de grande.
1: Oye, enhorabuena, Iris. Muy bien, ¿eh? Ve con tu psicólogo otra vez, ¿no?
2: De hecho, ya voy a agendar para la próxima semana, amigos.
1: Pero vas que chutas,
2: eso,
1: ¿eh?
2: Eso, porque... bien.
0: Te la vuelta está padrísimo. 12 puntos, Mauro 5.
1: Estoy muy orgulloso de haber perdido.
0: Totalmente, ay, sí.
2: Pobre perra.
0: Es mejor que...
1: Revístate.
0: ¿Cómo que es mejor? Prefiero no saber de canciones de desamor y andar toda despechada.
2: ¡Tú las pusiste!
1: Ya, tú ganaste.
0: Yo sigo soltera ante el registro civil.
1: ¿Otra vez?
0: No, ante el registro civil.
1: Ay, ya terminó, ya se pueden hablar.
0: No, mientras no esté casada. Mientras no esté casada, sigo soltera.
2: Es bueno, verdad, tiene un punto.
1: Gracias, Alejandra.
0: De nada, de nada.
1: Vámonos con música. 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
1: En todas partes, Pontex FM 101.1, estás en la perra tarde. Hoy que es viernes, fin de semana, ¿qué se antoja hacer?
2: Somos los únicos idiotas que estamos trabajando.
3: El Charbel.
4: A esta hora ya todos andan bien borrachos y nosotros aquí jalando. ¿Qué? A ver, no es impedimento. Nosotros teníamos un compañero que se alcoholizaba aquí. Yo propongo. Y así, mira, Charbel y yo, ay, tú también traemos nuestros termos, no se ve.
2: No, yo tomo, ¿por qué no
4: nos
2: me avisaron?
4: Preparamos una.
5: Pero yo no estoy hablando de tomar alcohol.
2: ¿Quién se alcoholizaba aquí?
4: Se dice el pecado, más no el pecador.
2: Aquí en la cabeza.
5: Está en otra radiodifusora.
2: Avísenme, yo no sabía.
5: O sea, en otra radiodifusora, Mauro.
4: ¿Tú me contaste, menso?
2: ¿Cuál? ¿Al que se llevaba los audífonos?
5: ¿Y qué era tu roomie?
2: ¿Qué era tu roomie? No,
5: ¿no es el que era tu roomie?
4: No, él se llegaba crudo, pero no era tan.
5: Es lo mismo.
2: Tú también lo conoces, Charbel. Bueno, oigan, hay que decir que mañana es un día muy importante, muchachos. Mañana es Día Mundial de la Alegría.
4: Ay, y mañana voy a ver a Harry Styles. Coincidencia, no lo creo.
2: Mañana Ciudad de México. Oye, felicidades, de verdad.
4: Gracias, amigo.
2: Los que participaron en la promoción de Harry Styles y que se van a ir a Ciudad de México. ¿Se van a ir contigo los ganadores o qué onda? Sí. ¿Te los vas a llevar tú?
4: Obvio, es experiencia VIP.
2: No los vayas a poner borrachos, por favor.
4: A ver, es parte de la experiencia. No. Además, no es como que yo lo busque. Ya ha pasado que me toca llevar ganadores a este tipo de experiencias y siempre es como, ¿qué onda, Iris? Nos vamos a poner bien borracho.
5: Es que, sí, con Iris, pero se me hace raro por el perfil de Harry Styles. Luego, si viene, no sé, Jennifer López, yo los llevo para las experiencias.
4: Es que como nunca vienes,
5: las experiencias.
4: Las experiencias.
5: Es la que yo les puedo ofrecer.
2: Oye, ¿los viáticos también? ¿Van todo? ¿Tú vas a poner todo? ¿Tres viáticos incluidos?
5: Todo lo va a poner. Todo.
4: Yo solo soy la sirvienta.
2: Ah, pero les vas a subar a ellos para que.
5: ¿Ya ves que todo es dinero?
4: Dile al viejito.
5: Si no.
2: Porque es un regalo, güey.
5: Sin dinero, manche. No baila Harry.
2: ¿Ves la alegría?
4: Oye, hace rato hablando de. Bueno, ya ves que estábamos hablando de cómo te veías hace 15, 10 años. Me salió hace poco un post en Facebook que decía algo de. Cuando sea grande, quiero poder decir, vi a todos los grupos que cuando estaba chiquita.

0: te escuchaba. Y hace poco, porque tengo una lista en mi celular y toda ñoña de todos los artistas que he visto, y no manches, o sea, si me preguntas, Iris, que vivía en Cancún, que no llegaba ni la mamá, el presidente, a tocar la guitarra.
1: Ya
0: de
1: llega,
0: Lolo,
1: ya llega.
0: Ya llega, ya va más, pero ajá.
1: Maya.
0: Qué locura, ¿eh? O sea, he visto a quien he querido. En octubre voy a ver a Elton John y a Iron Maiden. Voy a ver por segunda vez a Harry Styles. He visto a Taylor Swift. A My Chemical Romance. A Jimmy Eat World. O sea, de verdad, qué locura.
2: Oye, vas a ir a jugar golf con Ana Sofi, güey, porque te estuvimos esperando el otro día.
0: No, pero nos fuimos el fin de semana a Tapalpa.
1: Hello, que falta Madonna, güey.
0: Nos llevamos nuestros sombreros del Undertaker.
1: Los Ragings, ¿no?
2: Hubiera sido, güey.
0: Bueno, ya, déjenme en paz, pero qué perro, qué perro.
2: Pues sí, mira, es que a lo mejor esa lista efímera que a nadie le importa que escribió Iris, de cualquier manera sirve como para darte una idea de lo que has crecido a lo largo del tiempo. No, mentalmente ni laboralmente, pero sí cumpliendo.
0: Pues a ver, perdóname, pero la definición de éxito y los sueños son diferentes para cada persona, pobre perro.
2: Oye, te estoy ayudando.
0: Ay, sí, ayúdame con esta canción que quiero tocar ahorita, güey.
1: A mí me dicen de repente, oye, fulanito tal, ¿cómo será? Yo ni me acuerdo. A mí me agarras veces de bajada que me vaya en el Verástegui para que me reforme y demás. Ya, ¿qué crees? ¿Qué crees?
0: Oye, sí,
1: tengo una entrevista con Eduardo Verástegui, no me acuerdo.
0: Ojalá y te lleve el camino del bienestar.
1: El otro día yo hablando de mal de no, la gente se pone a hablar con cosas de Itana. Vamos a decirle ahora con tu nuevo éxito al Sebastián Yatra, no sé qué. Y yo me puse, sí, hay que decirle, ojalá y lo conozca algún día. Y ya también ya lo había conocido, no me acuerdo, y tengo una foto con él. Entonces a veces se te olvida qué has hecho y qué has cumplido. Así. Hay que recordarlo.
2: Ahora entiendo por qué eres así por Verástegui, ¿verdad? O sea, como que él te inculcó a
1: todo. Todo lo contrario.
0: Oye, vamos a hablar, antes de que lo entrevistes, vamos a hablar con él para que pues te ayude, porque te vemos muy mal.
2: A Verástegui, para que te conviertas.
0: Ya, fue mucho.
2: Él se convirtió.
0: ¿Cómo es eso de que prefieres primero el sexo? ¿Qué está diciendo que prefería que el amor? ¿Para qué dices?
1: El dinero.
0: Tienes que buscar a Cristo.
1: No, dije de amor ni.
2: Porque con el dinero compras amor, sexo, viajes, todo.
1: Con dinero.
0: ¿Y el diezmo? ¿Por qué en tu lista de prioridades no está el diezmo, güey?
1: Le pago también.
2: Qué bárbaro. Pero bueno, lo bonito es que, fíjate,
1: hay amor.
2: Esas experiencias, a mí cuando me preguntan así, oye, ¿entrevistaste? No me acuerdo si lo entrevisté o no. No.
0: Porque eres un agrandado, güey.
2: No,
0: porque tienes Alzheimer.
2: Porque soy senil.
1: 200 años.
2: Más bien es por eso.
1: A Jesucristo casi lo entrevistó.
2: No es porque no quiera, es porque no me acuerdo, güey. ¿Estás de acuerdo?
0: No, ya te hiciste.
1: Estuvo transmitiendo la resucitación de Cristo.
0: Que este güey está bien fuerte.
2: Ahorita me voy a echar. Ay, ya se fue. Mi pañal, muchachos, les dije que me ayudaran. Vámonos a música. 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

te olvido, Benny Blanco, Selena Gómez y Becky G. Yo soy @NuagaCiris y estos son los estrenos de la semana.

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10: El primer celular salió al mercado en 1984 en los Estados Unidos. En Europa salió en 1986. Y en México a finales de 1990 y a principios del 91. ¡Qué anticuados!
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0: En todas partes, Bundex FM 101.1, continuamos en La Perra Tarde, último día de July. Julio, para todos ustedes, se nos fue y con unos tormentones, ahí te van. Creo que el clima ha de estar diciendo, ok, los jaliscienses dijeron, ok, que no llueva todos los días, porque pero cuando llueve, haga de cuenta que se juntaron 15 días seguidos y aquí se cae. Parece que es Viena, parece que es Tailandia, no sé.
1: ¡Qué tormenta! ¡Qué tormenta! Oigan, además que, de verdad, hay que decir que la gente de Protección Civil y bomberos se puso a trabajar arduamente en estos días por el tema de los árboles. Imagínense cuántos árboles llevamos que se cayeron, ¿no?
0: Y si sirvió que no, que hubiera mundial, porque no ha habido tanta, ha habido inundaciones, pero no tantas, se han fijado, porque sí le echaron un poquito de limpieza para los juegos.
1: Pues no sé, pero lo que sí es que, neta, parques y jardines, en verdad, ¿qué les cuesta podar los árboles, el follaje de los árboles? Si no se están cayendo todo el tiempo.
2: Güey, ahí te va, güey. Ahí donde en mi colonia marginal, güey. A ver, se sabe. No van estas personalidades a podar los árboles.
1: Parques y jardines.
2: Nosotros tenemos que pagarle a otras personas para que lo hagan. Ahí se paga el anón. Pero, ¿sabes cuántas veces nos quedamos sin luz en estos días de tanta lluvia por los árboles que se llevaban
0: los árboles, los que cortaban?
2: O sea, no manches.
1: Y luego ahí te va, fíjate.
2: Pero es que mi punto es, se ponen esos reportes desde antes de que empiecen las tormentas y demás, y lo empiezan a hacer ya que están las tormentas.
1: Es que yo no sé si estos güeyes quieren que se caiga el árbol primero en vez de que de podarlo, o sea, porque les da flojera, no sé. Y luego, aguántame las carnes, los de la Comisión Federal de Electricidad. Ay, es increíble. Le dices, Charbel, oye, a ver, estas ramas están pegando en los cables, ¿no? Van, podan lo de las cables y le dices, oye, ¿le podrías dar otra podada de aquel lado? Porque es muy probable que crezcan y también vayan a... No, nomás venimos a podar lo que... Güey, si ya estás arriba en el pelícano, corta
2: si
1: la
2: perra. Si te vas a subir al guayabo, súbete.
0: Hablando de la luz, ya que estamos en Reporte Ciudadano, exacto, les voy a platicar.
2: Que te robaron tu bici.
0: No, literal, puedo decirles que no tenía luz porque el medidor no servía y tengo 3 años que hice en reporte y he estado haciéndolo cada año y me dicen, es que no hay medidores.
1: ¿Cómo que no hay medidores?
0: No hay medidores.
1: ¿Cómo que no hay medidores?
0: No hay medidores.
1: Pero ¿y el que tienes
0: y
1: ahí?
0: Le digo, ¿y cómo? No, se quemó y no funcionó. ¿Cómo un medidor nuevo? ¿Cómo? Le digo, ¿cómo no hay medidores? No, lo que estamos haciendo con los que les faltan medidores, cuando alguien deja algo, van a construir o tirar una casa, cada cuando tiran casas y edificios, agarran medidores y los ponen en los otros.
1: A ver, ¿qué me estás diciendo? ¿Que la Comisión Federal no tiene medidores?
0: Me dijeron, así tal cual, y lo tengo escrito.
1: No mames,
0: y verdad es que es la palabra.
1: ¿Cómo no va a haber medidores? Sí, claro, que no, por favor.
0: Se pasan de rifle. Literal, les estoy muy emperrado ahora sí. Porque, ¿cómo es posible? Y de repente, cuando se quema, me cobran un día 7,000 pesos.
1: ¿Y qué?
0: ¿Cuántos años?
1: ¿Y te pusieron medidor?
0: No, fui a el que yo tenía. Tenía unas patitas quemadas y ahí me puse con un cúter.
1: No. O sea, estás colgado un diablito, ¿qué?
0: No, sí, sí.
2: ¿Eres un diablito? Charles Curry está cometiendo un delito.
0: No, el diablito soy yo, mi amor.
1: Se roban la.
0: Los diablitos se cuelgan de mí.
1: Pero entonces no tienes ahí el.
0: Ya tengo un medidor, el mismo que tenía, pero ¿qué crees? Lo mandé a arreglar con un eléctrico.
1: No, que te hablo del servicio. ¿Te fijas cómo es una verdadera broma? O sea, neta.
0: Está mal, sí, está mal. Pues está
1: écheme
0: mal.
1: La mano, carajo.
0: Y cuando van los de la comisión, como lo ven chistoso, me bajan todo. Y bueno, yo, arréglelo.
1: Es viernes, no hay que hacer coraje. Aparte, hoy no trabajan ni los del CIAPA. No trabajaron ni los de... Nadie trabaja nunca, ni los de la comisión, nadie.
0: Pero nosotros sí, claro que sí.
2: Aquí, bien aquí siempre.
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2: Vemos lo de puntual, Charlie. Pero...
1: Seguimos en XFM 101.
2: Mejorando.
0: De 7 a 9, Charlie Curry.

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2: Tomorrow, baby, baby, baby. Mañana será primero de agosto. Oigan, mañana, concierto de Harry Styles. Irinea va a estar ahí con los ganadores. 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
3: Va a ser un tremendo fiestón. Vamos a estar ahí llenos de outfits con brillitos, cantando, disfrutando. La vamos a pasar muy bonito.
2: Muy bien, y qué mejor, mira, mañana es el Día Mundial de la Alegría, Irina, pues hay que disfrutarlo, ¿no?
3: Escucha, hermano, la canción. Y yo creo que está relacionado, pues también es Día de la Pachamama.
2: Pachamama. También es Día Mundial del ARN.
3: También es Día Nacional de la Mostaza.
2: A ver, unos amigos. También Día de la Novia. Feliz a todas las novias.
3: También es Día de la World Wide Web, el www.www.
2: Y también mañana es Día de Spider-Man, que por cierto ya se estrenó la película. Iris quedó muy contenta con
3: ¿y cuándo la vas a ir a ver el fin?
2: No, le voy a esperar a que salga en plataforma digital.
3: Ah, tarda. En Canal 5, en 4 años, güey, ya en cortinas.
2: En Canal 5. Oigan, mañana es cumpleaños de Aquaman. Mañana Jason Momoa, 47 años.
3: Digo, sé que esta pregunta igual y no es para ti, porque no eres de ese bando, pero ¿te parece atractivo Jason Momoa?
2: Me parece atractivo Jason Momoa, pues... Pues se me hace, es como un normal, o sea, atractivo.
3: Es que, o sea, bueno, personalmente a mí no se me hace atractivo.
2: Atractivo Tom Cruise.
3: Ándale.
2: O sea, guapo Tom
3: totalmente.
2: Cruise.
3: Totalmente, pero es que mucha chica dice, ay, el Jason Momoa.
2: O sea, por ejemplo, si tú me dices, ¿se te hace atractivo La Roca? Tampoco, güey.
3: No,
2: pues
3: no se me hace atractivo.
2: Es como Jason Momoa.
3: Pero es que a muchas chicas Jason Momoa les parece así que, ay, me derrito. Y yo de que, esa cosa te va a matar.
2: Bueno, hay gente que le gusta Harfush, a mujeres que les gusta este...
3: Siento que Harfush en su tiempo... Estuvo
2: en su tiempo.
3: Bien, sí. O sea, a ver, no le estoy diciendo a anciano. Pero
2: está maduro,
3: señor,
2: está maduro.
3: Pero todavía no llego a esa edad donde me gustan de esa edad, ya te lo dije. Pero quizá en su tiempo sí se veía más guapetón, ¿no?
2: Bueno,
3: también.
2: Aparte, Jason Momoa como embarneció, ¿no? Bueno, se parece más a Barney cada tiempo, ¿no? ¿Sí o no?
3: Parece
2: está más.
3: Como,
2: sí, ¿no? O sea, es como ese musculoso.
3: Uh-huh. Está. Ganando peso.
2: Ándale, vamos ganando a decirlo
3: así. Sí, sí, tú. También John Carroll Lynch cumple 63 años.
2: De Demian Bichir también, 63 años.
3: Jack O'Connell cumple 36 años.
2: Gilly Rankin, 37 años.
3: Sam Mendes, 61 años.
2: 61 años.
3: Vámonos.
2: Y Luke Eisner cumple 30 años. Eso será tendencia el día de mañana. Así que bueno, ya saben. Hay que estar en contacto con la Perra Tarde y buen viaje, Iris, que te la pases.
3: Ay, muchas gracias y también muchísimas felicidades a nuestros ganadores. 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Así que, de verdad, escucha siempre todos los turnos en vivo en todas partes, EXA.
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1: Ya llegó, ya está aquí uno de los más famosos del mundo. En esta sección que es única y exclusivamente de él. Ajá. Y que nos va a hablar precisamente ahora de plataformas digitales que hay que ver por ahí y también en la pantalla grande.
2: De hecho, vamos a hablar de una película que acaba de romper récord de preestreno en cine.
3: Ah, ¿sí?
1: ¿De preestreno?
2: De preestreno, o sea, ni siquiera estreno, preestreno en cine.
1: Y ya rompió récord. O sea, todavía no es... ¿Cómo? ¿Todavía
2: ya
1: no
2: se estrenó? Ya está estrenada. Ya
3: desde
2: está estrenada.
3: El 20 pero, ayer.
2: Ajá, pero la venta de los tickets de preestreno se rompió récords de la película.

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1: Creo que ahorita está en todas.
2: Sí, es sí. Vas al cine y nomás está esa.
3: Sí, no, sí, bueno, o sea, no, sí hay otras. Pero, por ejemplo, Toy Story ya la dejaron así súper poquitas funciones en la mañana. O sea, mañana y tarde.
1: Sí, ahorita... Ahorita es 100% el Speedy.
3: Pero ¿sabes qué? Creo que ese público justo le interesa mucho verla porque suele haber luego ya spoilers, memes y todo, que ya les quita su experiencia. Entonces como que esas personas están más clavadas en verla rapidísimo para que no se las ventilen.
1: Hace ratito precisamente le comentaba a la Garra que hubo una persona que spoileó la película.
2: ¿Spoileó o spoilerío?
1: Spoilerío, como que tú
3: quieras. Esa la spoileó.
1: Le spoileó.
2: Esa la cagó más bien.
1: Sí, pero así bien.
3: Neta.
1: Neta, o sea.
3: ¿Y luego?
1: Haz de cuenta, se hizo la premier en México, entonces saliendo de la premier hubo una persona que decidió hacer un directo en vivo para preguntarle a la gente la reacción, y la mayoría pues obviamente eran influencers porque pues es una invitación.
3: Es algo que los invitan.
1: Es de prensa, ajá. Y entonces encontró a un influencer y le preguntó, ay, ¿qué fue lo que más te gustó en la película? Ay, pues a mí lo que más me gustó fue... Y el spoiler.
2: El spoiler es de lo más importante.
1: Ah, el spoiler de lo más importante. No, pues no te lo voy a decir porque si te lo digo.
3: No, bien, no me lo digas, pero mi punto es que estaban en vivo, ¿o qué?
1: Estaban en vivo. No podía cortar porque yo también.
2: Y le preguntan y el güey dice, no, porque cuando matan a Spider-Man.
1: Casi, casi así. Y todo así.
2: Ah, ¿lo matan?
1: O sea, ya no podían cortar porque ya la había regado. Entonces mucha gente empezó a hacer el meme y entrabas tú al Facebook o a cualquier red y ya veías el meme con el diálogo de mi compadre.
2: Entonces, oye, y ahora que en
1: esta, me lo quemé.
2: Ahora que en esta ya lo matan, ¿ya no va a haber otra o qué?
1: No, de hecho, supuestamente está filmado para 3 películas más o 4 películas.
2: Entonces,
1: más
2: va
1: todavía
2: a ser el fantasma de Spider-Man.
1: Todavía hay mucho más Spider-Man. Total.
3: Esto es una broma, porque hay gente que se lo toma muy en serio.
1: Ah, sí, sí.
2: Pues que vayan y vean que la sorpresa que no era cierta.
1: No, pero vayan a ver la película. Realmente no puedo hablar mucho sobre la historia, porque precisamente cualquier detallito que diga puede ser usado en mi contra y puede ser un spoiler.
3: Y mira, y para la gente que no sabe, cuando nos invitan a nosotros, sí nos hacen
1: firmar un embargo,
3: se le llama así, que no podemos decir nada de la película hasta que salga.
1: Y en esta ocasión hicieron
3: pero
1: campaña.
3: Pero digo el caso de este chico, o sea, ¿por qué le fue mal?
1: ¿Por qué lo menciona? Y en este caso también hicieron campaña de no spoiler de la película de Spider-Man. Lo único que sí puedo decir, como se ven los trailers, es tenemos el regreso de Hulk, del personaje de Hulk que queríamos ver.
2: Ya la regaste.
1: No, ese está en el trailer. Y lo que pasa es que hemos visto ya al Hulk inteligente, al Smart, uno que es un poquito más pequeño, no el Hulk, que era un Hulk grandotote. No lo habíamos visto ya en mucho tiempo y en esta película regresa ese personaje.
2: Como el de la serie de televisión.
1: Como el de la serie, que es un...
2: Que era un ser humano grandote.
1: No, tampoco como un ser humano. O sea, sí es CGI. Es CGI.
2: Por eso, del tamaño de un ser humano grandote.
1: Ah, pero
2: no bien, tan gigante como el las pasadas.
1: Así era antes.
2: Ajá.
1: Pero regresó ahora el que es gigantote.
2: Ah, ahora es más grande.
1: Ahora es más grandote, que es el que quería ver la gente ese regreso.
2: Ah, yo pensé que ahora será más chico.
1: La película tiene muy buen mensaje. Ya no tenemos la nostalgia, tenemos historia. Ahora sí tenemos una historia.
2: De hecho, yo te hice una pregunta hace rato y con respecto a la última película de Spider-Man. Ajá. Y me dijiste, pues esta está más padre porque esta sí tiene una historia. Sí. Y la otra era...
1: Nostalgia.
2: Pues nostalgia, o sea, de los tres otros Spider-Man.
1: Ajá, en la pasada tuvimos a Andrew Garfield, tuvimos a ¿cómo se llama? ¿El otro Spider-Man?
4: Tobey Maguire,
1: y pues tuvimos a Tom Holland, que eso era prácticamente toda nostalgia, y los villanos que tuvimos, pues era pura nostalgia. En este tenemos una historia original en la que el director se encargó de tratar de fotografiar cada una de las portadas o alguna escena importante de los cómics a la pantalla grande. Entonces vemos escenas importantes como Punisher al lado de Spider-Man, la escena de pelea de Hulk con Spider-Man y algunos otros detallitos también con algunos otros villanos.
2: ¿Ya estás spoilereando?
1: No, todavía no estoy spoilereando. De hecho, me gana la ansiedad de quererles contar mucho, mucho, mucho al respecto. Pero no puedo hacerlo porque yo sé que muchas personas sí se enojarían al momento de que diga o revele algún detalle.
2: A ver, calificación a la anterior de Spider-Man, donde salen los tres.
1: A comparación de esta, ¿a esta?
2: Calificación de la pasada.
1: De la pasada yo sí le puse un 5, un 5.5.
2: De plano,
1: sí, a mí sí de plano.
2: Eso es reprobado, ¿eh?
1: Sí, a mí de plano eso de que utilizaran el concepto nostalgia para revelar.
2: 5 es reprobado. Ni siquiera reprobado. De panzazo lo pasaste.
1: No, para mí, y estoy diciendo...

0: mí.
1: Muy bien.
0: Y esta, no gustado. Esta yo le pondría un 8. 7.5, un 8. Ajá, más o menos. De ahí, sí, sí, sí pasa esta película. Realmente pasa.
1: Sí.
0: Sí. Y véanla porque es parte importante. Tiene una escena postcrédito. No es tan importante, pero si saben de los cómics, si saben lo que viene con el Marvel, pues obviamente van a entender.
1: Hay que quedarse que pasen todas las detalles.
0: Pero ajá, todos los créditos.
1: Luego sale una cosita de 3 segundos y ya. De hecho, para que váyanse a su casa ya.
0: Ese, si quieren spoileriárselo en las redes, spoilense, ¿no?
1: Mejor dinos ya de qué sale ya.
0: Es nada más un radar y ya. Entonces,
1: es de todo.
0: Un radar.
1: Sale un radar.
0: Sí, ya no les voy a decir más. Más es un radar. Ya,
1: es todo.
0: Sí, es todo lo que tenemos. Vayan al cine, porque realmente.
1: Ya no te puedo preguntar más porque ya no se puede.
0: No, no, no.
1: Ya spoilerías cualquier cosa.
0: Pero quiero decir mucho, pero puse una reseña en mi Facebook. En donde sí están, les puse unos puntos suspensivos por si querían no leerse el spoiler. Pero si usted quiere saber el spoiler, siga los puntos suspensivos dentro de mi post y ahí se van a enterar de ese spoiler.
1: Ok, muy bien.
0: Listo.
1: ¿Y si es un spoiler?
0: Sí.
1: ¿Por qué pones un spoiler?
0: Pues porque
1: te van a regañar y te van a decir.
0: Es parte importante.
2: Porque quieren seguidores y vistas.
1: Te van a cobrar el embargo.
0: Es que no puedes hacer un análisis de la película.
1: Te van a cobrar el embargo. Ya pasó. Ya no te van a invitar a la próxima.
0: Si no digo ese spoiler, no puedes entender la película.
1: Ya no te van a invitar a la que sigue.
0: No. Me siguen invitando. No hay ningún problema. De hecho, saludos a Sony, que me invitó a la película.
1: Ok. Sí. Bueno, pues muchas gracias, mi querido Tío Betún. Entonces, Tío Betún en todas las redes, ¿verdad?
0: Sí, Tío Betún. Y vayan a ver la película. Vayan a ver la película.
1: Sí, vale la pena.
0: Sí. Y este fin de semana se va a llenar.
1: Ya sé.
2: Claro.
1: Lo bueno es que este fin de semana no voy a estar aquí.
0: Qué bueno.
1: Voy a andar de vago. Bueno, muchas gracias. Con permiso, vaya. Ahorita regresamos en La Garra.
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1: Diez diecinueve.

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0: 10:29.

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1: 10:39.

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1: 10:50.

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0: 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Radio. Los pantalones de mezclilla son un clásico, pero no todos te ofrecen la misma calidad. Hoy te revelamos cuáles de los 30 modelos que analizamos son realmente los más duraderos.
1: Además, si ya estás planeando una escapada, en nuestra sección de finanzas personales te decimos cómo evitar que los gastos sorpresa arruinen tu presupuesto.
0: Toma el control de tu dinero y haz las mejores compras.
1: Quédate en Revista del Consumidor Radio.
2: Revista del Consumidor.
1: ¿Sabes cómo surgió la mezclilla? Este tejido, conocido mundialmente como denim, toma su nombre de una ciudad al sur de Francia llamada Nimes, donde comenzó a fabricarse en el siglo XVI. Tradicionalmente, la mezclilla se fabrica con algodón tejido de sarga, que le da esas clásicas líneas diagonales y gran durabilidad.
0: Por eso, durante el siglo XIX, estos pantalones se popularizaron entre mineros y obreros que realizaban trabajos pesados. Con el tiempo, dejaron atrás las minas para conquistar la cultura popular.
1: Y aunque hoy forma parte de la moda cotidiana, en años recientes, la industria textil ha buscado producir la mezclilla de manera más sostenible mediante tecnologías que reducen el consumo de agua, utilizan fibras recicladas y emplean procesos menos contaminantes. Gracias a ello, continúa siendo una prenda básica que ha acompañado a distintas generaciones durante más de un siglo.
0: Por eso el Laboratorio Nacional de Protección al Consumidor analizó su calidad, resistencia y durabilidad.
3: Hola, ¿qué tal? Soy el ingeniero Luis Armando Juárez Mendoza del área textil del Laboratorio Nacional de Protección al Consumidor, donde realizamos un estudio de calidad de pantalones de mezclilla para caballero. En esta ocasión analizamos 12 marcas con 30 modelos, de los cuales 13 son en 100% algodón y los 17 restantes fueron en mezcla de algodón con poliéster y elastano. Se realizaron los siguientes ensayos: información al consumidor, acabados, determinación de la masa por unidad de área, resistencia a la tracción, resistencia al rasgado, cambio dimensional, la determinación del torque y elasticidad o deformación del pantalón. ¿Pero qué les parece si vamos a ver los resultados de este estudio de calidad de pantalones de mezclilla?
1: Todos los modelos analizados cumplen con su información comercial, con su declaración de fibras y con su prueba de acabados. En el caso de los pantalones de tela 100% algodón,
0: en la prueba de durabilidad, un modelo de la marca Silver Plate calificó con excelencia.
1: Los 5 modelos que se encogieron ligeramente después de 3 ciclos de lavado son Cimarrón Jeans, Furor Oji y 2 de Silver Plate. Ahora continuamos con los resultados para los 17 modelos fabricados con tela a base de mezcla de fibras. Al igual que en la categoría anterior, todos los modelos cumplen con su información comercial, con su declaración de fibras y obtuvieron una calificación de excelencia en la prueba de acabados.
0: En las pruebas de resistencia, 3 modelos destacaron como los más duraderos del análisis: uno de la marca Levi's y 2 de Oji.
1: Un modelo de la marca Lee y otro de Oji se encogieron ligeramente.
0: Respecto a la talla, estos modelos resultaron ser un poco más grandes de lo que indican en la etiqueta: 3 de la marca Oji, 1 de Member's Mark, 1 de Furor, 1 de Big John y 1 de Silver Plate. Antes de comprar un pantalón de mezclilla, toma en cuenta las siguientes recomendaciones.
3: Es muy importante que al comprar un pantalón tú lo laves, ya que todas las prendas, inclusive los pantalones de mezclilla, son lavados con colorantes. Estos colorantes llevan químicos que, aún así, si la empresa no hace un lavado correcto, se van a quedar impregnados y cuando te lo pongas o coloques, ya que este producto va directamente a la piel, puede llegar a irritar. La diferencia en tallas que pueden presentar los diferentes tipos o cortes de los pantalones es precisamente debido a eso, al corte que cada diseñador de la marca presenta. Pero algo muy importante que debe de respetar es la cintura. En la etiqueta te informa esa talla y el largo. Hay algunos pantalones que tú vas a encontrar 34x32. El primer número te indica la talla, que es el contorno de la cintura, y el segundo número te indica la longitud del costado de la pierna. Si la mezclilla de tu pantalón es más gruesa o delgada, no es un indicativo de que va a resistir más o menos. Eso va a depender del gusto de la persona, pero el pantalón de mezclilla te va a ofrecer más resistencia si viene acompañado con poliéster, pero va a ser cuestión de gusto. Si quieren tener mayor información sobre el estudio de calidad de pantalones de mezclilla para caballero, consulten la Revista del Consumidor, ya sea impresa o digital.
2: Revista del Consumidor.
1: Las vacaciones de verano son una oportunidad para descansar y convivir, pero también pueden convertirse en un gasto importante si no se planean con anticipación. Para que puedas disfrutar con tranquilidad, un paso importante es gestionar tus finanzas. Por eso, antes de armar las maletas, el primer paso es sentarte con lápiz y papel. Presta atención.
0: Lo primero que debes hacer es elaborar una lista de verificación que te ayude a definir las características de tu viaje. Esto te ayuda a organizarte y anticipar algunas necesidades, además de asegurar que la experiencia sea satisfactoria para todas y todos.
1: Una vez que tengas la lista, es recomendable elaborar un presupuesto. Contar con una estimación de gastos detallada para cada rubro de tus vacaciones, de acuerdo a tu capacidad económica, te ayudará a mantener el control y a tomar decisiones responsables.
0: Para que no se te escape nada, toma nota de los gastos claves que debes considerar para tu viaje. El transporte. Los costos varían dependiendo del medio de transporte que elijas para desplazarte. Si viajas en autobús o en avión, considera los boletos viaje redondo y los traslados al aeropuerto o terminal de autobuses.
1: Si viajas en auto en la plataforma MAPIR, traza tu ruta o rutas punto a punto de la Secretaría de Infraestructura, Comunicaciones y Transportes puede ser muy útil, ya que te permite calcular con precisión el costo de las casetas, el consumo estimado de combustible y los tiempos reales de traslado en carretera. No te olvides de considerar los gastos de comida y bebida durante el traslado. Las paradas técnicas en la carretera o los antojos en el aeropuerto también suman.
0: También agrega el costo total de los días que te vas a hospedar en el destino.
1: Considera los desayunos, comidas

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2: Ahora, si lo tuyo es el turismo cultural y vas a visitar un pueblo mágico, puedes consultar el catálogo de los 177 pueblos mágicos que te permitirá investigar la gastronomía y sus lugares más representativos para que no te pierdas de nada. Compara las líneas de transporte y reserva tu hospedaje y los recorridos con anticipación.
1: Ahora hablemos de cómo nos vamos a mover. Si viajas en automóvil, es indispensable hacer una revisión básica al vehículo antes de salir. Ya en camino, todas y todos deben viajar con el cinturón de seguridad y respetar los límites de velocidad y las señalizaciones. La seguridad es primero.
2: Si vas a viajar en autobús, tómate el tiempo de comparar las categorías y costos de las distintas líneas de autobuses para elegir la que más te convenga. Al subirte, conserva muy bien tu comprobante de equipaje y lleva un botiquín con medicamentos básicos.
1: Y finalmente, si viajas en avión, el secreto para ahorrar es comprar los boletos con anticipación. Al igual que en el autobús, guarda bien tus comprobantes de equipaje y mantén siempre a la mano tu identificación oficial y tu pase de abordar.
2: Ahora ya lo sabes, planear tus vacaciones es la forma más inteligente de divertirte. Prepara tu presupuesto y viaja seguro.
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4: Las 12 en punto.

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2: 4:30.

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1: Cristiano Dal.
0: 620.

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3: 629. 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
0: 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Seis treinta y uno.

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Te Olvido, Benny Blanco, Selena Gómez y Becky G. Yo soy @Nagasiris y estos son los estrenos de la semana.

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0: 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Siete catorce.

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0: 7:30.
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1: 756.
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3: Feliz y emocionada, por supuesto, de estar contigo un sabadito más lleno de alegría, de diversión, de magia, de muchísima música y, por supuesto, buena vibra. ¿Cómo estás? Yo soy Lizzy Rocks y saludo con muchísimo cariño a toda la gran cadena EXA que nos sintoniza, a mis Lizzy Divers que me escuchan en Acámbaro, también a los que me escuchan en Acapulco, Chihuahua, Cuernavaca, a ti, Lizzy Diver, que me escuchas en Durango, en Ensenada, Guadalajara, Irapuato, en León, también a los Lizzy Divers que me escuchan en Los Cabos, Mérida, Mexicali, Ciudad de México, Lizzy Livers que nos escuchan en Monterrey, Morelia, Nogales, Oaxaca, Puebla, de un lado al otro la República Mexicana, también a los que nos escuchan en Tampico, en Tijuana, en Veracruz, en El Paso, Texas, Monclova, también a los que nos escuchan en Piedras Negras, Zamora, en Michoacán y en Nexa Celaya, pero por supuesto también a ti que nos escuchas a través de la app en todo el mundo mundial, Exa FM. Lizzy Rocks en EXA, listos para arrancar con gran diversión, con muchísima energía, porque hoy vamos a jugar el exacertijo. Por supuesto, tengo grandes recomendaciones para ti, muchas que te van a encantar, por supuesto. Y ¿saben qué? El día de hoy va a estar un genio con nosotros, ¿sí? Un niño que tiene una gran capacidad, mucho más, un IQ más elevado que Albert Einstein. Y bueno, pues es David Da Vinci y nos va a platicar acerca de un libro que escribió que se llama Enciende tu chispa. Estoy muy emocionada ya por platicar con él, por conocerlo, porque nos platique de qué trata su libro y bueno, de todas las cosas bonitas e interesantes que ha hecho a su cortisísima edad. Y bueno, también en el tema del día, oigan, pues cómo no, si hoy es el Día Mundial de Spider-Man, ¿sabían ese dato? Ahorita se los voy a contar, pero hoy, por supuesto, en el tema del día, ¿qué harías si tuvieras los superpoderes de Spider-Man? Así que, ¿qué sería lo primero que harías si pudieras lanzar una super telaraña, saltar, darte marometas? Y es que, como les decía, hoy se celebra cada primero de agosto para rendir homenaje a uno de los superhéroes más icónicos de la cultura pop, Spider-Man, creado por Stan Lee en 1962, y esta fecha coincide con la publicación de su primera aparición en el cómic Amazing Fantasy número 15, y es una oportunidad para que los fans de todo el mundo pues lo celebren, lo festejen. Y mira qué bonito, porque acaba de salir pues la película Spider-Man Brand New Day, y bueno, pues justo de eso vamos a platicar más adelante. Oigan, mis queridos Lizzy Livers, tenemos premios, muchos premios. Mamás, papás, tíos y tías, pues tenemos pase doble para ir a ver a Rosanne este 6 de octubre en el Auditorio Nacional. ¿Saben? Esta cantautora española multipremiada que canta A Fuego Lento Revoltosa. Esa canción, bueno, pues si quieren ir a verla, ya saben que pueden participar en el tema del día. También tenemos dos cataportes dobles para Cataplum, un parque de diversiones increíble que se encuentra en las alturas hasta arriba de Plaza Las Antenas. Pero no saben, ya les puse en redes sociales mis aventuras, está increíble. Bueno, si te quieres ir gratis, tenemos dos cataportes dobles y también un pase doble para ir a ver a Lizzy Rocks en Ronda Fest este 16 de agosto. Voy a estar ahí, es en Central 68, me parece, sí, en Polanco. Y bueno, pues el 16 de agosto a las 11 de la mañana, más chismecito más adelante, pero te puedes ganar un pase doble. ¿Qué les parece si comenzamos este día con mucha actitud, con mucha alegría, pero sobre todo reconociendo nuestra belleza interior, aceptándonos, queriéndonos? Y esta canción de las HK3, las hermanitas Cárdenas, que nos recuerdan lo hermosos que somos por dentro y por fuera. Y esto es Labios Rosas.

Y esta canción me encanta. Por supuesto, Exabox de musicales. Y bueno, pues ¿a quién no le gusta esta canción de Wicked, interpretada por Ariana Grande, del 2024 Popular? Y bueno, pues por supuesto tiene que competir contra una gran, gran canción de un gran musical. Y esto es The Greatest Showman y se llama This Is Me. This is me. ¿Recuerdas? Está increíble. Bueno, pues, ¿cuál te gusta más? ¿Cuál te gustaría escuchar la próxima semana? Vota por tu favorita. Recuerda que puedes hacerlo a través de la cuenta de Instagram de XFM o en la mía, LizzyRocksMX. En las stories te dejamos una cajita para que solo le des clic a tu favorita. O también me puedes mandar el nombre de la cual, por la cual quieres votar a la línea LizzyLiver 557924-7383. Ay, se me olvidó recordarte el número, pero tú ya te lo sabes porque aquí tengo más de 10 mensajes que ya llegaron esta mañana. Les mando un saludo a todos los que me están escribiendo. En un momento más vamos a compartirlos. Muy emocionada. Gracias por sus mensajitos. Y bueno, por supuesto que sí. 557924-7383. Comentando acerca del tema del día. ¿Qué harías si tuvieras los superpoderes de Spider-Man? En un ratito más vamos a platicarlo, a comentarlo. Por acá Andy nos dice: ando de vacaciones en La Paz, Baja California Sur. Y bueno, pues yo te mando un súper saludo. Espero que le estés pasando increíble. Y bueno, recuerda que tenemos boletos para ir a ver a Rosana en el Auditorio Nacional este 6 de octubre. También dos cataportes dobles para Cataplum, el parque de diversiones más emocionante de la Ciudad de México. Y por supuesto, pase doble para el concierto de Lizzy Rocks. Y aprovecho para invitarlos. Este 16 de agosto voy a estar en concierto como parte del Ronda Fest, que es un festival súper lindo que se va a llevar a cabo todo el mes de agosto, los domingos de agosto. Más al ratito les voy a contar el chismecito detallado, pero bueno, esta es la oportunidad para encontrarnos, para bailar, para divertirnos y pasarla súper, pero súper increíble. Muchísimas gracias a todos. Tenemos por acá, yo voto por la canción número 2, This Is Me, The Greatest Showman. Me encanta. Vane, te mando un súper saludo. Felicidades, claro que sí. Vamos a estar felicitando a tu hermano Carlos, porque mañana es su cumpleaños, por supuesto, en nuestra sección de cumpleañeros. Por supuesto, Lizzy Liver, si tú tienes a alguien que festejar, que le quieras, pues, dedicar las mañanitas, mándanos mensajito a la línea Lizzy Liver, 5579247383. Y ahora sí, nos vamos a ir con la canción ganadora de la semana pasada. Y bueno, yo sí tenía mis dudas, pero definitivamente con el 62% de los votos, ustedes eligieron la canción multipremiada, por supuesto, parte de la película de K-Pop Demon Hunters. Las guerreras del K-Pop se convirtió en un fenómeno global al romper múltiples récords. Además, dominó listas como Billboard durante semanas y logró permanecer más de un año en rankings de streaming, y su impacto también llegó a los premios, donde ganó el Oscar a la mejor canción original. Y esto es Golden.

0: tenemos por aquí en la línea, ¿a quién creen? A José María Nieto, que estuvo con nosotros la semana pasada. ¿Cómo estás?
1: Hola, Lizy, ¿cómo estás? Espero que estés increíble. Hola a todos los radioescuchas, buen día.
0: Pues muy contenta, muy emocionada, llena de energía en este sabadito súper temprano. ¿Tú cómo amaneciste? ¿Bien? ¿Con toda la pila?
1: Con toda la pila, porque sabía que iba a estar aquí con ustedes.
0: ¡Me encanta! Oye, y es que la semana pasada estuviste con nosotros en cabina, estuvimos platicando, echando

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1: Tú lo hiciste de una forma increíble, con una producción muy cuidada, muy, muy actual, para que justamente pueda estar en el gusto de las nuevas generaciones, pero valorándole, dándole el valor a una canción de este tamaño tan linda, que también expresa mensajes súper bonitos. Y es que lo has venido haciendo bastante bien, la verdad, en tus últimas lanzamientos, pero este verdaderamente a mí me sorprendió, me dio muchísima alegría. Cuéntanos un poquito ¿cómo lo ha recibido tus seguidores? Platícanos.
2: Lizy, bueno, primero, muchísimas gracias. No sabes lo que significa para mí. Ya llegó a 5 continentes, a 34 países la canción. Wow. Entonces ha tenido una aceptación muy, muy, muy buena. A la gente creo que le ha gustado bastante. Mis conocidos, mis amigos, incluso gente que no conozco, los comentarios han sido muy buenos. Y pues sobre todo eso... eso me llena de alegría y me da un panorama muy claro de cómo podemos ir siguiendo.
1: Y qué bonito que aportes esto, que en tu música estás aportando canciones que tienen un mensaje lindo, que vale la pena tener presentes, y que de verdad que seas como auténtico y original en esta parte, que no solamente sigues una tendencia, sino haces lo que tu corazón te mueve. Eso te lo admiramos, te lo aplaudimos muchísimo. Y bueno, por supuesto, también tienes el video en tu canal de YouTube. Recuérdanos tu canal de YouTube y todas tus redes sociales para que corran los Lizy Livers a escuchar y ver el video.
2: Claro, en YouTube estoy como José María Nieto y en todas las redes sociales estoy como José María Nieto G.
1: Increíble, pues ya saben, Lizy Livers.
2: Ahí el video.
1: Así es, vayan y corran a ver el video. De todas maneras, nosotros se los vamos a poner en una liga también en el programa. Y pues muchísimas felicidades, ya estamos a la espera de tu siguiente lanzamiento, aunque por ahora hay que disfrutar este Agua Nueva, también para que las mamás y los papás, pues recuerden, ya sabes, esa nostalgia en su corazoncito, pero con un ritmo que seguramente les va a gustar muchísimo más, los va a poner de buen ánimo, y es una mezcla de nostalgia con buena energía y buena vibra. Muchas felicidades, José María.
2: Ah, gracias, Lizy. Muchísimas gracias a todos. Escuchas, por favor, vayan a escuchar Agua Nueva ahora en todas las plataformas digitales.
1: Oye, y también, por supuesto, aquí en Exa FM, ¿te parece que lo escuchemos?
2: Me parece increíble, Lizy.
1: Muy bien, pues este es José María Nieto con su nuevo sencillo Agua Nueva. Muchísimas felicidades, de verdad, te mando un abrazo. Gracias y te escuchamos.
2: Gracias, gracias a todos. Buen día.

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2: Y ahora sí, entramos en nuestro tema del día. ¿Qué harías si tuvieras los superpoderes de Spider-Man? Vamos a leer todos sus comentarios. Por acá dice: hola Lizy, soy Martín de Los Cabos. Estaba de vacaciones, fui a visitar a mis bisabuelos a Sinaloa y no había podido escucharte porque la verdad me despertaba tarde. Muy bien, tú muy bien. Pero hoy me desperté temprano y quiero contarte que el martes 4 es mi cumpleaños, cumplo 8 y estoy feliz. Por supuesto que te estaré cantando las mañanitas Lizy Rockeras en un momentito más. Por acá me dicen: Lizy, ya escuchando a Lizy Rocks en XFM desde Ixtapalapa, te mandamos un fuerte abrazo, Sebastián y yo. Ay, claro que sí, y les mando un abrazo con mucho, pero mucho cariño. En el tema de hoy, si yo tuviera el superpoder de Spider-Man, iría a rescatar a todos los perritos de la calle y llevarlos a un lugar seguro. Más ahorita con las lluvias, sufren de frío. Tienes toda la razón. Eso me encantaría también poder hacerlo si tuviera el poder de Spider-Man. Claro que podría, por supuesto. Imagínate, irlos atrapando con una telaraña a todos y después pues llegar hasta rescatarlos y ponerlos en un lugar a salvo. Lizy, buenos días, me encantaría ganarme ese pase doble para ir a ver a Rosana. Quiero ir con mi hijo, dice. Y respecto al tema del día, mi hijo usaría las telarañas de Spider-Man para rescatar a muchos animalitos que están solitos. Me encanta, oigan, me encanta el interés de los niños y niñas en siempre salvaguardar a los animalitos y protegerlos. Es algo muy lindo. Lizy, soy Jesús y si tuviera los superpoderes de Spider-Man, saldría a recorrer la Ciudad de México con mis telarañas y ayudar a quien lo necesite. Por favor, boletos para Cataplum. Claro que sí, con muchísimo gusto. Recuerden que cómo se los pueden ganar justamente es participando en el tema del día. Lizy, buenos días, soy Adriana y si tuviera el poder de Spider-Man andaría bien trepada en lo alto de los edificios para ver el hermoso paisaje de todo el mundo. Por favor, me gustarían boletos para Cataplum. Muchas, pero muchas gracias. Claro que sí. Por acá soy Emma Duarte de Mexicali y si yo tuviera esos poderes, lo primero que haría fuera caminar en el techo. También quisiera votar la canción de Popular. Ay, muchísimas gracias por ese voto en Exavox y caminar en el techo. Ahorita les voy a decir qué haría yo. Y por acá también nos escriben y nos dicen: a ver si alcanzo boletos para Cataplum. Saludos desde Naucalpan. Y me enfocaría más en proteger a los animalitos. Últimamente he visto muchos videos de gente maltratándolos y me da mucha impotencia. Importancia. Y bueno, pues, por supuesto. Pues un saludo a los exarrebeldes, que les mandamos un abrazo con muchísimo cariño, que siempre están presentes. De este lado también nos comentan: yo atraparía a todos los malos. ¡Wow! Seríamos grandes aliados de Spider-Man. Y por acá me mandan un mensajito. Vamos a ponerlo en un ratito más. Es audio, entonces te lo comparto, Levi, en un momentito más. Siguiente intervención, lo ponemos. Por último, tenemos por acá: también mi niño es súper fanático de Spider-Man. Ya vimos la nueva película y está increíble. Me encantaría ir a ver a Rosana, claro que sí. Y dice: si mi hijo tuviera superpoder, salvaría a muchas personas. A mí me encanta todo lo que comentan, sobre todo lo de los animalitos. Luego, como esta gran fantasía de poder trepar a los techos y volar, ¿no? A mí me gustaría eso, como poder trepar grandes edificios, como que me encanta siempre andar de intrépida. Y bueno, pues muchas gracias a todos los que participan, gracias. Y bueno, pues en un momento más vamos a ver quiénes son los ganadores de todos los premios que tenemos para hoy. ¿Y qué les parece si mientras tanto nosotros vamos a disfrutar de esta canción? Justamente, pues aprovechando que hoy es el Día Mundial de Spider-Man y esto que se llama Tu Amigo y Vecino.

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eso. Oigan, y pues bueno, ya les platicaba yo que voy a estar siendo parte de este Ronda Fest, que es un festival de música para niños que va a estar sucediendo todos los domingos de agosto. Justamente mañana estará Yami, el próximo domingo Mariana Mayol, y yo el 16 de agosto. Ni loco, cierra el festival con el 23 de agosto su participación, y está increíble porque es un festival creado para que niños y niñas puedan disfrutar de música, pues especialmente creada para todos los niños y niñas. Yo me siento muy emocionada por esta invitación, sábado 16 de agosto, y bueno, pues espero poder contar con la presencia de todos mis listeners que me escuchan en Ciudad de México. Si van de vacaciones y están por allá en Ciudad de México, pues recuerden que voy a estar por ahí, para que vean en mis redes sociales, ahí les dejo el link para que puedan comprar sus entradas, y la verdad es que la vamos a pasar súper increíble. Vamos a bailar, a rockear, a cantar. Es un concierto lleno de música, de color, de canciones conocidas, pero también canciones de Lizzy Rocks, que por supuesto están dedicadas para que lleguen a los corazones de todos los niños y niñas, pero también de las familias enteras. Me encantó que esta semana me escribieron en redes sociales un comentario que decía como, esto aplica para todas las edades, y justo es que los mensajes que salen de mi corazón, quiero que lleguen al corazón de todas las familias completas, además de por supuesto de los niños y niñas, que bueno, pues para ellos principalmente son para quienes quiero compartir todos estos mensajes. Entonces recuérdenlo, voy a estar este 16 de agosto como parte de Ronda Fest, y en mis redes sociales Lizzy Rocks MX encuentran todos los detalles. Tenemos por acá unos saluditos. Vane, te mando un saludo con cariño. Por acá me dan la respuesta exacta en el exacertijo. Y saludos, Lizzy, un gusto escucharte con los peques siempre, con esa alegría que solo tú tienes. Muchísimas gracias, Eri. Te mandamos un súper saludo. Y bueno, pues, mis queridos Lizzy Livers del interior de la República Mexicana también, les mandamos un saludo. Queremos que se manifiesten a través de la línea Lizzy Livers 5579247383. Oigan, pues ya vieron todo el alboroto que se armó con el estreno de Spider-Man, Un Nuevo Día, The Brand New Day. Y pues bueno, que también tuvimos en la cabina de Lizzy Rocks en Nexa a Spider-Man, el original, único e irrepetible. Y bueno, pues vivimos muchas aventuras. Todavía me faltan muchas por compartir a través de mis redes sociales. La última que anoche estuve posteando fue cuando Spider-Man me rescató. Me estaba cayendo del edificio enfrente de MBS Radio y XFM. Vayan a verlo con un mensaje súper bonito. Pero bueno, ¿qué creen? Pues ya es un hecho y ya está en cines la película de Spider-Man Brand New Day, y esta película no te la puedes perder porque está conquistando a la crítica, porque nos presenta un Peter Parker más humano, más valiente y más cercano que nunca. Además de las increíbles escenas de acción que todos esperamos ver y los efectos espectaculares, la historia nos recuerda que los verdaderos héroes no son los que nunca se caen, sino los que siempre encuentran la fuerza para levantarse y seguir haciendo lo correcto. Y yo agregaría, seguir siendo quienes son. Justamente como se los puse en el posteo de anoche, vayan a verlo en mis redes sociales, Lizzy Rocks MX. Justamente esa es nuestra fortaleza, ese es nuestro verdadero superpoder, el ser quienes somos nosotros mismos. Así es que las primeras reacciones aseguran que esta nueva aventura tiene muchísimo corazón, momentos que emocionan de verdad, y un Spider-Man que vuelve a sentirse como ese héroe de todos. Así que si quieres vivir una aventura llena de emoción, risa, sorpresa y salir del cine completamente inspirado, y con inspirado me imagino parándote hacia afuera del cine y diciendo, voy directo por mi traje de Spider-Man. Que yo sí tengo mi blusa y sí tengo mi playera de Spider-Man. Bueno, pues de verdad todo indica que estamos frente a una de las películas de Spider-Man de las mejores de los últimos años. Así es que yo sí me emociono, y bueno, pues espero que vayas a disfrutarla. ¿Y qué te parece? Bueno, sí vamos a disfrutar justamente de esta canción que no pertenece a esta película, pero hoy es el Día Internacional y Mundial de Spider-Man, así es que disfrutemos de esto que se llama Sunflower.

0: muy feliz y emocionada porque el día de hoy les tengo una gran sorpresa. Un niño genio, pero no nada más genio de su cabecita, sino en su corazón. Es enorme y viene a platicarnos muchísimas cosas súper interesantes. Especial, mágico, y él es David Tavinci.
1: ¡Hola!
0: ¿Cómo estás?
1: ¡Qué gusto saludarlos! Buenos días, buenas tardes, buenas noches. Mucho gusto estar con ustedes. ¡Qué honor!
0: Me encanta, David, que estés con nosotros. David Tavinci, que bien como lo mencionaba Liz y Libres, es un joven mexicano con un IQ de 162 puntos. Eso es altísimo. ¿Cuántos tenía Einstein? Cuéntame.
1: Bueno, Albert Einstein tenía 160 y yo tengo un poquito, dos puntos más, 162.
0: Oye, además te has convertido en un referente desde la infancia porque has destacado en foros super nacionales e internacionales de innovación, de emprendimiento y tecnología con propósito. Cuéntame, por favor, ¿cómo ha sido para ti vivir esto? ¿Cuándo te diste cuenta que tenías como una inteligencia mucho más grande que el promedio? Platícame.
1: Bueno, justamente esto nace a través de que cuando yo estaba en la pandemia, lo primero que pasa es que mis papás me ponen atrás de una pantalla y ahí es cuando se dan cuenta que definitivamente pues aprendo de una manera acelerada y que tengo otras capacidades, ¿no? Entonces empiezan a investigar qué hacer con estos niños porque muchas veces nosotros necesitamos herramientas, necesitamos que nos acerquen todas las herramientas posibles para que nosotros nos podamos desarrollar correctamente. Entonces empezaron a acercarme una computadora, empezaron a hacer muchas cosas conmigo y después me hacen una evaluación de IQ y ahí es cuando salgo con 162 de IQ.
0: Wow, ¿cuántos años tenías? Bueno, 2020 tenías 4 años.
1: Cinco años
0: ya cumplidos. Entonces prácticamente estabas tomando las clases virtuales de preescolar y ahí es cuando ellos se dan cuenta, comienzan con todo este proceso y entonces me imagino, como dices, te acercan las herramientas, pero también te han de haber acercado a instituciones propias, ¿no? Para ayudar a desarrollarte.
1: Bueno, sí, justamente, lamentablemente en México no tenemos en tal así una institución que ayude a desarrollar a estos niños con altas capacidades, lamentablemente. Entonces tuve que buscar por mi cuenta, seguir abriéndome puertas, pero y las instituciones que son para niños con altas capacidades, digamos así, son muy caras y no son accesibles a todas las personas. Tratamos de, pero no, créanme que no, es muy difícil.
0: Ha sido un esfuerzo, un trabajo muy grande en conjunto de tu familia, de tus padres contigo, y qué bonito que te han apoyado y que te han impulsado. Bueno, dentro de todas estas capacidades, hablas muchísimos idiomas. Cuéntanos todos los idiomas que hablas.
1: Sí, bueno, actualmente hablo alemán, francés, inglés, español, y acabo de empezar con ruso, portugués e italiano. Yo estoy totalmente convencido de que, los idiomas te abren puertas, ¿no?
0: Totalmente.
1: Entonces yo desde pequeño quise empezar a aprender inglés y todos estos idiomas fundamentales para la vida, ¿no?
0: ¿Y para ti fue tan fácil aprenderlos como aprender el español?
1: Sí, porque bueno, nosotros somos niños que aprendemos de una manera acelerada, pero también muchas veces piensan que debemos sabernos todo y que como somos genios nos enfocamos mucho a las matemáticas. No es así. Cuando nosotros nos enseñan algo, créanme que se nos queda grabado aquí adentro, pero necesitan enseñarnos. Entonces fue fácil. Ahorita el idioma más difícil yo creo que ha sido el ruso.
0: Ok.
1: Porque empieza fácil, pero de repente
0: se complica. Oye, pero además, justo lo decías, la gente, sí, en general pensamos que cuando alguien tiene un IQ alto, inmediatamente va a decir, ah, claro, las matemáticas, físico, matemático, intelectual, pero yo sé que tú has enfocado muchísimo de tu inteligencia, que no es lo mismo, y que realmente se necesita mucha inteligencia también para el desarrollo de la inteligencia emocional. Y por eso este año lanzaste Macayos, una aplicación enfocada a la salud emocional para niños y jóvenes. Cuéntame un poquito de eso.
1: Pues sí, justamente es Macayos. Esto nace a través de que yo sufrí de bullying. Y cuando sufro de bullying, ahí es cuando me doy cuenta de que en México y en muchas partes del mundo no recibimos educación emocional en ninguna etapa de nuestras vidas, y esto nos lleva a tener grandes problemas sociales y a no saber gestionar nuestras emociones. Entonces ahí es cuando dije, tengo que hacer hacer algo, porque si no lo hago ahorita, otra persona lo hará, pero cuando ya sea demasiado tarde para las nuevas generaciones. Entonces nace Macayos, que es la primera plataforma digital en México creada con inteligencia artificial, que de manera lúdica y divertida enseña a niños, niñas y jóvenes a gestionar sus emociones, y ya próximamente va a salir en octubre.
0: En octubre 2026. Ok, perfecto. Entonces ya estamos esperando. Quiero que sepan, Lizzy Livers, que David Da Vinci habla de esto con conocimiento, con experiencia, desde la experiencia, y no solamente va a lanzar su app este octubre 2026, sino que ya tiene su libro Enciende tu Chispa, que justamente pues nos habla de esto, precisamente, de cómo nosotros podemos encontrar nuestro propósito de vida, que hemos platicado muchas veces aquí en el programa, eso que te llena, que te corre por las venas, te enciende tu corazón y te hace muy feliz. Así es que cuéntanos, por favor, acerca.
1: Sí,
0: bueno, prestas tantito para
1: mostrarlo. Sí, adelante.
0: Enciende tu chispa. Cuéntanos, por favor, ¿qué podemos encontrar en este libro que para mí es una guía de vida?
1: Bueno, pues aquí van a poder encontrar algo muy valioso, y es que no solamente es mi historia, porque aquí adentro van a encontrar quién soy, mi historia y todo, pero me gusta esto porque justamente cuando nace el bullying me doy cuenta que hay muchas personas que todavía no han encontrado su pasión, que están sobreviviendo la vida.
0: Sí.
1: Y que están trabajando y que no la están viviendo como deberíamos, porque este mundo venimos a ser felices.
0: Sí.
1: Entonces me doy cuenta de esto, y ahí es cuando digo, si las demás personas pueden encontrar su pasión y pueden saber lo que les gusta, van a saber que si a otra persona lo logró, también ellos pueden lograrlo y no hacerle bullying a alguien más. Entonces, ahí es cuando me doy cuenta que esto nace de esto, y que necesitamos encontrar nuestra pasión. Y decido compartir mi historia de regreso de la NASA. Tengo la oportunidad de ir a la NASA, y de regreso me doy cuenta que necesitamos también compartir la vida. Entonces nace mi filosofía de vida. Y ahí es cuando digo, tengo que todo lo que voy aprendiendo compartirlo con las demás personas, pero sobre todo inspirarlos. Entonces nace Enciende tu Chispa, mi libro, el cual ya lo van a encontrar en todas las librerías, ya está en todas las librerías, y habla de mi historia, pero también te va brindando herramientas de cómo encontrarla.
0: Enciende tu Chispa, por favor, búsquenlo, niños y niñas, mamás, papás, sí. Todos vamos a leer Enciende tu Chispa. Sí. Y bueno, pues a mí me gustaría decirles, estoy muy emocionada y muy contenta de platicar con David Da Vinci, porque obviamente es un genio, es un niño que ha logrado grandes metas, es una inspiración para nosotros, y en lo personal porque conecta mucho con justamente la filosofía de Lizzy, sí, Rocks, y por eso voy a tomarme el atrevimiento de presentar una canción que es parte de mi conferencia motivacional Hazlo Ya, que se llama Hey, Ponte Atento, y justo dice así: Hey, ponte atento, la luz en ti brilla, tu chispa se enciende, comienza a luchar. Ah, ¿me acompañas a escucharla?
1: Por supuesto.
0: Muchísimas gracias, David Da Vinci. Vamos a escuchar.
1: Adiós.
0: Esto. Hey, ponte atento.

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1: ¡Wow! El movimiento de mis alas es de los más veloces. Y con mi pico tan largo, absorbo las cosas dulces. La respuesta es...

¿Te imaginas poder trepar edificios, volar, hacerte invisible o lanzar telarañas como Spider-Man? ¡Sería increíble! Pero ¿sabes qué? El más grande superpoder que existe en la vida, ya lo tienes tú. ¿Sabes cuál es? Ser quien eres. Nadie en el mundo tiene tu sonrisa, tu corazón, tus ideas, tus talentos, ni tu forma de ver la vida. Esa es tu verdadera fuerza. Cuando confías en ti, abrazas lo que te hace diferente y te atreves a ser auténtico, descubres que no hay obstáculo demasiado grande para alcanzar tus sueños. Nunca olvides esto, tu mayor superpoder no es volar ni tener fuerza extraordinaria. Tu mayor superpoder eres tú. Y ese poder puede cambiar tu vida y también la de quienes te rodean. Y no lo olvides, la luz que llevas dentro brilla en el presente. ¡Liz Elivers! Todos somos súper, pero súper poderosos. Así es que hay que confiar en nuestro corazón y amarnos así como somos. Ese es nuestro superpoder. Oigan, por acá me están mandando un mensajito. Eri dice, Lizzy, te vimos subiéndote a la azotea. Muy peligroso, estuvo genial. Fue muy peligroso, me bajaron en 3 segundos. Nada más llegué hasta donde llegué y obviamente seguridad me bajó. Pero estuvo increíble, increíble. Y bueno, pues luego Spider-Man me rescató, como ya lo vi en mis redes sociales. Y si no sabes de qué te estoy hablando, corre Lizzy Rocks MX para que tengas contexto y veas, por supuesto, la aventura con Spider-Man. Y próximamente tenemos por ahí más material, más contenido de Spider-Man que voy a estar compartiendo con ustedes. Lizzy, saludos desde Oaxaca y mucha suerte para Mía en su examen de ballet, que siempre te escucha camino a la clase. Oye, muchísima suerte. Suerte tal vez no sería la palabra, porque estoy segura de que has puesto mucha dedicación, constancia, esfuerzo y disciplina, y hoy solo te toca disfrutar y hacer lo que más te gusta con toda esa práctica que tuviste. Así es que te deseo lo mejor, que sobre todo lo disfrutes mucho. Me dicen, excelente entrevista con David Da Vinci, me gustó mucho sus opiniones de su libro Encienda tu Chispa, coincido totalmente con él. ¿Qué les puedo decir yo? Que estaba maravillada. Mientras más hablaba del tema, yo sentía que había encontrado a mi alma gemela y que hablábamos de exactamente lo mismo. De lo mismo que siempre, pues me ha encantado compartir con todos los niños y niñas, con las familias, justamente, ¿no? El creer en nosotros mismos, el encontrar nuestra pasión y este concepto tan importante de venimos a este mundo a ser felices, y esa es nuestra misión de vida. Así es que hay que hacer lo que nos gusta, obviamente con responsabilidad y con todo lo que implica. Oigan, llegó el momento de, por supuesto, celebrar a nuestros cumpleañeros. Y bueno, pues muchísimas felicidades a el hermano de Vane, que mañana cumple años, esperamos que la pases súper mega ultra increíble. Y también felicidades a Martín, que el próximo 4 de agosto cumple años. Esperamos que la pases increíble, rodeado como siempre de muchísimo amor de tu familia. Y para ti que estás celebrando algo súper especial, no lo sé, justamente un exitoso examen, un aniversario, un cumpleaños, lo que tú quieras. Bueno, pues pásale increíble y estas son las mañanitas. ¡Lizzy Rockeras!

0: esta vida es obviamente disfrutar lo que te gusta, hacerlo, ya lo platicábamos, pero también es contar con gente que está cerca de ti, que te apoya, que sabes que siempre está ahí para ti, para tenderte una mano, y que también disfruta contigo de las cosas que a ti te gusta hacer. Y por eso quiero mandarle un súper saludo con muchísimo cariño también a todos los exa rebeldes que siempre están atentos, que siempre están con su buena vibra, disfrutando de mi trabajo y del de todos mis compañeros y el de toda la producción, porque verdaderamente aman imaginar, aman pues disfrutar de esta energía a través de la radio. Así es que gracias por todo su cariño, por su apoyo, y gracias a ti que me escuchas en todo el mundo mundial, en la República Mexicana, desde muchísimas partes. Y bueno, pues espero tus mensajitos para poder saludarte. Y bueno, pues nosotros nos vamos a despedir el día de hoy, pero nos escuchamos el próximo sábado. Estaré feliz de seguir compartiendo contigo. Pásale increíble, disfruta esta semana de vacaciones. Todavía quedan algunas, como unas 4, pero hoy ya nada más quedan 4, no puedo creerlo. Como cuando empezó el verano, ya solo quedan 4, ¿qué? Pero bueno, disfrútala mucho, ayuda en casa, pásala bonito. Y pues muchísimas gracias, por supuesto, a todo mi equipo, el equipo que me acompaña y hace posible Lizzy Rocks in Exa, mi productor Tony, también en la producción a Elías, Oscar y Levi, también en los controles, Monse en los teléfonos, Mariana, Steph, Frida, Oscar y Abraham en las redes sociales, Pato Navarro en el podcast y Eric Jiménez en la edición. 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Y bueno, pues déjame tus comentarios, no te olvides de visitar mis redes sociales, Rocks MX, y pues nos escuchamos la próxima semana. Yo soy Lizzy Rocks y tú eres mi Lizzy Liver.
1: 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Las 9 en punto.
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2: Diez uno.

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0: 11.4.
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2: 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Amigos, ¿cómo están? Mi nombre es Ale Garibay y estamos felices porque llegó el gran día. Hoy, sábado primero de agosto, estamos celebrando 25 años corriendo en bola y sin duda es una edición más que está llena de energía, entusiasmo, mucho color. Aquí estoy viendo a todos los corredores que ya vienen por su kit, porque justamente hoy estamos aquí en Plaza del Sol en la entrega de kits, que es una fiesta, es una fiesta. Estamos felices, emocionados, aquí seguimos y podrás ver incluso el auto que podrías llevarte por participar en la carrera. Oigan, qué bien se siente llegar a la meta, ¿verdad? 25 años y estoy con Noemí, que voy a platicar todos los detalles. ¿Cómo estás?
3: Hola, Ale, bienvenida. Pues muy feliz. Se llegó el día, tanto que estuvimos preparándolo, y se llegó el día, ya estamos en la entrega de kits. Desde las 9 de la mañana iniciamos y vamos a estar hasta las 5 de la tarde aquí en Plaza del Sol. Como tradición, todos los años lo hemos hecho aquí, la entrega de kits en Plaza del Sol.
2: Oye, aparte ya somos de casa y creo que toda la gente, el hecho de cada año estarlos viendo, hace justo este ambiente, ¿no? De fiesta, de familia, de que todos los corredores vengan a disfrutarla.
3: Muy, muy familiar. La gente viene con sus abuelitos, con los niños. Este año tenemos algo diferente, que hicimos los peluches de los personajes de la carrera en peluche. Entonces, pues bueno, están los niños muy emocionados porque llegan por su peluchito. Y es como, bueno, actividades. Tenemos varios patrocinadores que están con dinámicas donde vienes por tu kit, pero además te vas cargado con un montón de regalos.
2: Es lo que estoy viendo, y de hecho hay gente que no estaba inscrito, que por ver todo eso se le antojó correrla, y la noticia es que todavía se pueden inscribir incluso, ¿no?
3: Sí, justo, todavía hay inscripciones para los que no pudieron o que se les complicó hacerlo de manera digital o que no pudieron ir a comprarlo en las sucursales. Todavía pueden venir, comprar su, hacer su inscripción.

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2: Doce nueve.

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4: $12.20. 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
1: Doce cuarenta y dos.

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1: 12:53.
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2: Muy buenas las tengan, mejor las rolen, damas y caballeros, en este sabadito sabrosón que andan haciendo. ¿Dónde andan? ¿Por qué andan tan así? Oye, me da gusto saludarte, Aligar.
1: Hola, ¿cómo estás, Garra? Muy bien. Muy contenta de estar aquí nuevamente con todos ustedes en esto que es el Exa fin de semana.
2: Oye, perfecto. Y traemos la carnita, para la gente que nos está escuchando aquí en Exa. Pues no se muevan porque traemos lo mejor de la semana que vamos a arrancar en este momento. 2 horas con lo mejor de la semanuca.
1: Va, estoy lista para revivir los momentos.
2: Entonces, pues sin más por el momento, nos vamos por la torta ahogada en lo que les aventamos este carrusel de alegría aquí en La Garra.
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1: Bueno, y ahora sí, vámonos con el castis. Vamos con el castis de las voces, damas y caballeros. Y aquí el jurado calificador, Ale Garibay, la juez de hierro.
2: No, tú eres esta, el de la.
1: Mira, a ver.
2: El del experto.
1: Espérame, no. Aquí no entra la experiencia. Aquí entra el catálogo que tengas en tu vida.
2: El catálogo.
1: Tú fuiste maestra de locución.
2: Ah, sí, fui un maestro de locución.
1: Entonces, yo nunca he sido maestro de locución.
2: Ay,
1: entonces, aquí la que va a calificar es la jueza de hierro.
2: Pues sí, pero fui maestra porque Iris no pudo.
1: ¡Ay, ajá! Bueno, pues entonces, a ver, maestra, ponga mucha atención, ¿eh? Vamos a escuchar qué dice la gente en el castis de voces.
3: ¡Morning! Querida Perla Tapatía, es hora de levantarnos, de sintonizarnos y de empezar el día con un día soleado, con café en la mano y escuchando tu estación favorita, Exa FM 101.1. Yo soy tu locutor Lechu y estaré contigo esta semana ya que nuestros locutores principales de la garra andan de vacaciones. Y bueno, arranquemos la semana con una bella canción. Fresca, el lunes, esto es Aitana y esto es Superestrella, solo aquí en Exa.
1: Muy bien, a ver. Superestrella. Maestra, ¿cómo lo vio?
2: Lechu, ¿cómo se llama? Lucho.
1: Lechu.
2: ¿Qué parte te pareció? Tú te empiezas.
1: Lechugas,
2: por favor,
1: lechugas.
2: Empieza.
1: No, pues tú eres la maestra.
2: No.
1: Tú eres la maestra.
2: ¿Quién contrata locutores?
1: Mira, ¿quién daba clases en
2: ¿quién es el del dinero manda? ¿Y a quién te contrata
1: ¿quién
2: eres tú?
1: ¿Quién daba clases en la escuela de MBS Radio
2: ya,
1: para ser locutores?
2: No, tú pusiste el tema, empiézale y no te hagas, no le saques.
1: Yo no puedo calificar gente, yo no fui maestro. No sé ni cómo calificar.
2: Ah, entonces así no hay
1: tú
2: que cambiar
1: sí,
2: el tema.
1: Calificabas,
2: entonces,
1: ¿cómo calificabas?
2: ¿Cómo calificabas? Ya, agarra, por favor.
1: A ver, nada más te pregunto, ¿cómo calificabas?
2: No ponía calificación.
1: ¿Ah, no?
2: No.
1: ¿Quieres decir? Pero si los orientabas.
2: Un poco.
1: A ver, ¿así cómo le dirías?
2: ¡Agarra! Ya, échale.
4: Interesante el duelo de voces. Ahí va. Dale más un buen amor.
2: O sea, el otro lo... Pero nosotros te llamamos.
1: Mira, el primero, el Lechu, bien. Creo que le falta un poco de soltura, más natural en el asunto a la hora de hablar. Cambiar algunas palabritas ahí que usó como vamos con una bella melodía. Pues eso nomás lo dice Trini porque ya está ruca, pero ustedes no, ¿ok? ¡Y luego!
2: ¿Ves? Porque es mejor que tú lo digas.
1: Okay.
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1: A ver, este vato Camila cree que está imitando a Vicente Fernández, no le sale, ¿ok? ¡Y luego!
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2: Ah, es Camila.
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1: Pero obvio tampoco, ¿verdad? Tampoco.
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1: Esa más o menos sí le sale.
4: Roberto Carlos.
1: A ver.
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1: No, pareces Armando Manzanero. Ok, pelas.
4: Algo de repertorio. Saludos, cara. Saludos, Alex.
1: Bye, hasta luego, bye. Calificación.
2: Pues yo creo que sí lo contrataban ahí en los restaurantes del centro.
1: Y vemos.
2: En las noches de variedad.
1: Más bien allá en la calle 2, allá, porque el único que salió es el de Cuca. Muy bien. ¡Y luego!
6: Sí, y buenos días, chicos. Todos allá en camino a su amigo Charlie de los Daimos para participar en el hashtag.
2: Ay,
6: del día
2: tú ya
6: de hoy.
2: Le sabes.
6: Voces que puedo imitar, pues son demasiadas, ¿eh?
2: A ver.
6: Pero a ver, les voy a dar poquitas.
1: Échale, venga.
6: Por ahí dice así. Hola, ¿qué tal? Saludos, amigo Homero Simpson, para saludar a todos de la garra en Exa.
2: Muy bien.
7: ¿Qué pasó? Se les habla su amigo el escorpión dorado. Peluche en el estuche.
1: Ese también le sale bien. Van dos bien, ¿eh? Dos bien.
6: O el de... Hola, yo soy Gru. Yo te voy a bajar toda la luna con todos mis niños.
1: Muy bien, ya van tres bien.
6: O el de... Tras el secreto de la magia por fin mente revelados y el mago enmascarado lo hizo de nuevo.
1: ¿Quién es ese?
2: Es el locutor como de Canal 5.
1: Sí, está bueno también.
2: Está chido. Okay.
8: ¿Qué pasó, cuititos? ¿Qué tenemos, señora Aguilera? ¿La bolsa izquierda o tenemos la bolsa derecha?
1: Chabelo.
9: Hola, ¿qué tal? Les habla su amigo José José. Solamente para decirles muchísimas gracias. Estuvieron muy chidos los chupes de ayer.
1: ¿También le sale?
2: Sí.
1: ¿Sí?
2: Sí.
1: Muy bien, también.
10: Hola, amiguitos, soy su amigo Mickey Mouse.
1: Muy bien, también.
11: Por ahí puedo imitar varios, pero les voy a dejar eso.
10: Ay, Homero, yo soy macho y nomás te la pasas tomando cerveza, Homero.
1: A esa no le sale, no, le no, sale más masculino, tiene que ser más femenino.
2: Ese parece Barney.
11: Les mando un fuerte abrazo a todos allá en cabina y peluche en el estuche. Adiós, muchachos.
1: Hasta luego, cocodrilo, no pasaste de caimán. Muy bien, vámonos a un corte. Sí. Muy bien.
2: Pues, fíjate que hay un locutor de La Mejor, a ver si lo encontramos, a Minol, que él habla como Aldo Rendón. Lo imita perfecto.
1: ¿Ah, sí?
2: Sí, a ver si lo encontramos ahorita en los pasillos.
1: Ahorita regresamos entonces. Sigan mandando su audio. El día de hoy, casting de voces. ¿A quién la agarra?
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6: Una 23.

0: continuación, lo que no escuchaste de La Garra en Exa por Exa FM 101.1. 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Siempre tiene algo interesante que decir. Y para muestra, este botón. La nota aleatoria.
1: ¡Ale!
2: Ya estamos con la nota aleatoria. Y fíjate, Garra, que para esta nota la gente debe de poner muchísima atención porque es un video que se ha viralizado no solamente en las redes sociales, sino también en algunos programas de televisión, sí, donde van a poder observar, no sé si ya lo vieron o no, si no les cuento. Hay un video donde un motociclista evita que le roben a una pareja que estaba en su camioneta. Te voy a platicar qué fue lo que pasó.
1: A ver.
2: Porque la verdad, dices, híjoles, ¿cómo están en todo? Un motociclista evitó el asalto bajo una modalidad que se le llama la llanta ponchada. Ajá. Esto fue en la Ciudad de México. Les voy a platicar qué fue lo que pasó. ¿Cómo es que opera este engaño y cómo es que este chavo pudo darse cuenta de que iban a robar al señor? Ok, la primera es una alerta falsa. Quiere decir que primero un coche, o en este caso la camioneta, una SUV, iba pasando y alguien le hace y le señala la llanta y le dice que tiene la llanta ponchada.
1: Ok.
2: Entonces, obviamente, pues ahí como que le dicen, ay, traes una llanta ponchada o algún defecto, ¿no?
1: Ajá.
2: Entonces, metros más adelante, está un segundo cómplice que incluso le hace también señas y le reitera, le dice, oiga, aguas con su llanta.
1: O sea, para que se la crea, o sea,
2: para
1: más.
2: Que se la crea. Entonces ya van dos personas que le está diciendo, ajá, que algo trae en su llanta o que está pasando algo con su coche, ¿ok?
1: Ajá.
2: Entonces, pues obviamente, tú como conductor, si te están diciendo, oye, traes tu llanta, dices, algo está mal, y te paras más adelante.
1: Ajá.
2: Hay otra tercera persona más adelante donde confirma que esta persona ya se detuvo. ¿Y cómo lo hace? A través de su lamparita de celular o alguna
1: algún seña mensaje, que tengan,
2: algo. Ajá, alguna acción, algo que tengan ellos, y eso ya hace que esta persona diga, ya se paró y ya comience la acción. Entonces, este motociclista estaba en un semáforo donde se pudo percatar de estas señales. Se dio cuenta cuando una persona le dijo de la llanta ponchada, pasa la camioneta enfrente de él, se da cuenta que la camioneta no tiene ninguna llanta ponchada.
1: Se dio cuenta que lo querían parar.
2: Exacto, más adelante sigue avanzando, lo vuelve a ver, y en eso a él, motociclista, se le pone el siga de su semáforo y se va rápidamente detrás de la camioneta y le dice, jefe, súbase rápido, lo van a robar. ¿Por qué? Porque ese señor, que aparte ya era un señor grande.
1: O sea, ¿ya se había bajado en la camioneta?
2: Ya iba a darse la vuelta para checar lo de la llanta.
1: Okay.
2: Y ya venía otra persona que estaba a punto, pues, de ahí hacerles algo. Entonces, esta persona, este motociclista, le advierte, le dice, jefe, no trae nada, súbase. O sea, como que ya se la sabía.
1: Ajá.
2: Y eso hizo que evitaran, evidentemente, que...
1: Y el señor se volvió a subir a la camioneta y se arrancó.
2: Se volvió a subir, me dijo, ¿de verdad? Sí, le dijo, no traigo nada en la llanta, no trae nada, váyase, mire, ya se regresaron. Y literal se ve que la persona como que se da cuenta que le advierte y ¡vroom!, se regresa.
1: ¡Guárale!
2: Entonces,
1: ¿y está grabado toda esa persecución en video?
2: Todo eso está grabado, hay que ponerle mucha atención para darnos cuenta justo de cómo es, cómo se opera, pero también creo que ese es un gran llamado para todas las personas que, bueno, a veces puede pasar que si traes una llanta ponchada y luego ya no vas a hacer caso a nada.
1: Aparte, luego se siente si traes una llanta ponchada.
2: Sí, pero ¿qué tal que te pasó algo, o traes algún defecto, no te das cuenta, X, ¿no? O sea, por ejemplo, yo una vez traía el cofre poquito abierto, entonces eso también... No sabes,
1: bueno,
2: no
1: sí,
2: te das cuenta.
1: Yo creo que nos queda como gran ejemplo que si algún día te llega a pasar algo y capaz de que sí traes la llanta ponchada o averiada o veto a saber, pero no te pares ahí en la nada,
2: claro,
1: a revisar, mejor aguántate, vete despacito y métete a algún centro comercial o algún lugar donde haya más gente, policías o algo, y ahí ya te bajas a revisar tu coche.
2: Justamente ese es el gran mensaje de todo esto que pasó, que no te bajes en lugares como le llaman, que estén solos, no te bajes de tu coche automático en ese momento, o quizá diga, ah, gracias, pero vete hasta otro lado donde ya sepas que no están operando para que lo puedas tú verificar.
1: Ajá.
2: O que le preguntes a otra persona, oye, traigo la llanta, ¿sabes? O como que no lo hagas tan así y procura irte justo como dices a una zona concurrida, una gasolinera o algún módulo de seguridad para que tú puedas verificar el estado de tu unidad.
1: Oye, ¿y está todo eso en video?
2: Está todo el video.
1: ¿Y lo vas a subir?
2: Ahorita lo subo y lo comparto ahí en las historias en @alegaribaibe para que se den una idea de lo que les estoy platicando.
1: Pues mira, qué buena nota, porque esto nos hace aprender algo más,
2: ¿sí?,
1: aquí en este momento. Que si de repente alguien te hace la seña de que, oye, traes algo en tu carro, dale las gracias, sí, ahorita lo checo. Y por si las duele, dale un poquito más despacito, aunque con todos los seguros puestos y demás, y vete a un lugar concurrido y ahí ya te bajas, o sea, o a la gasolinera y nomás bajas el vidrio y dices, oye, ¿es cierto que traigo la llanta ponchada? No, está bien, vámonos.
2: Incluso hasta con otro auto, un coche que está al lado tuyo, pregúntale, oye, amigo, ¿traigo la llanta ponchada o traigo X cosa?
1: Lo que te hayan dicho, a ver, comprueba que sea cierto y entonces ya verás qué haces.
2: Que si te lo dicen tres personas en la misma acera, ya te diste cuenta.
1: Ya te das cuenta que te quieren dar bajirri. Muchas gracias, Ale Garibay.
2: De nada, ya saben, cuando gusten.
1: Ándele,
2: les vengo a contar cositas.
1: Ahorita regresamos ya con el Chantal del día de hoy, que es Backenheim. ¿Qué cosa pudieras cambiar del pasado si es que tuviéramos el DeLorean aquí estacionado afuera?
2: Órale.
1: Vámonos al Backenheim y ¿qué quitarías, qué borrarías de tu pasado? ¿A quién agarra?
2: En Exa.
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0: 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Una 35.

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1: Ya llegó, ya está aquí uno de los más famosos del mundo. En esta sección que es única y exclusivamente de él. Ajá. Y que nos va a hablar precisamente ahora de plataformas digitales que hay que ver por ahí y también en la pantalla grande.
2: De hecho, vamos a hablar de una película que acaba de romper récord de preestreno en cine.
3: Ah, ¿sí?
1: ¿De preestreno?
2: De preestreno, o sea, ni siquiera estreno, preestreno en cine. Y
1: ya rompió récord. O sea, todavía no es... ¿Cómo? ¿Todavía
2: ya
1: no
2: se estrenó? Ya está estrenada. Ya
3: es
2: está
3: del 20 pero, ayer.
2: Ajá, pero la venta de los tickets de preestreno se rompió récords de la película con más recaudación.
3: Órale. O sea que la gente los compró antes para ir a apartar su lugar antes de que se estrenara. Se estrenó el 29, si no me equivoco.
2: Se estrenó apenas... Sí, el 29. El 29 se estrenó.
1: ¿Con cuánto rompió ese récord?
2: Ese dato no te lo tengo, nada más de que rompió récord y que de hecho es una de las películas ahorita más taquilleras del MCU, del Marvel Universe. También es la de la más taquillera, a pesar de que es de Sony. El Marvel lo tiene Disney, pero pues están como de amiguis. Entonces,
3: ¿cuál y cuál?
2: Spider-Man. Ajá, es una de las más taquilleras hasta ahorita del Marvel Universe, del universo de Marvel.
1: Órale.
2: De hecho, ayer, a partir de ayer y a partir del estreno de la película, hubo unas filas realmente impresionantes en el cine de gente esperando comprar todavía su boleto. Los que no se pusieron vivos y no lo compraron en preestreno, pues estaban haciendo fila para comprar su boleto y sí eran impresionantes las filas de la entrada del cine.
1: ¿Y en cuántas salas ponían la pantalla?
2: Creo
1: la
2: que película? Ahorita está en todas.
1: Sí, es sí. Ajá, vas al cine y nomás está esa.
3: Sí, no, que, sí, bueno, o sea, no, sí hay otras. Pero por ejemplo, Toy Story ya la dejaron así súper poquitas funciones en la mañana. O sea, mañana y tarde.
2: Sí, ahorita es 100% el Speedy.
3: Pero ¿sabes qué? Creo que ese público justo le interesa mucho verla porque suele haber luego ya spoilers, memes y todo, que ya les quita su experiencia. Entonces como que esas personas están más clavadas en verla rapidísimo para que no se las ventilen.
2: Hace ratito precisamente le comentaba a la garra que hubo una persona que spoileó la película.
1: ¿Spoileó o spoilerío?
2: Spoilerío, como que tú
3: quieras. Esa la spoileó.
2: La spoileó.
1: Esa la cagó más bien.
2: Sí, pero así bien.
3: Neta.
2: Neta, o sea.
3: ¿Y luego?
2: Haz de cuenta, se hizo la premier en México, entonces saliendo de la premier hubo una persona que decidió hacer un directo en vivo para preguntarle a la gente la reacción, y la mayoría pues obviamente eran influencers porque pues es una invitación.
3: Es algo que los invitan.
2: Es de prensa, ajá. Y entonces encontró a un influencer y le preguntó, ay, ¿qué fue lo que más te gustó en la película? Ay, pues a mí lo que más me gustó fue... Y tal. El spoiler.
1: El spoiler es de lo más importante.
2: Ajá, el spoiler de lo más importante. Pero, no, pues no te lo voy a decir porque si te
3: no,
2: lo
3: no,
2: digo...
3: No, bien no me lo digas, pero imagínate. Mi punto es que estaban en vivo, ¿o qué?
2: Estaban en vivo. Entonces, no podía cortar porque yo también...
1: Y le preguntan y el güey dice, no, porque cuando matan a Spider-Man.
2: Uh-huh. Casi así. Y todo así. Así.
1: Entonces, ¿lo matan?
2: O sea, sí, ya no podían cortar porque ya la había regado. Entonces mucha gente empezó a hacer el meme y entrabas tú al Facebook o a cualquier red y ya veías el meme con el diálogo de mi compadre.
1: Entonces, oye, y ahora que en
2: yo
1: esta,
2: sí me lo quemé.
1: Ahora que en esta ya lo matan, ¿ya no va a haber otra o qué?
2: No, de hecho, supuestamente está filmado para 3 películas más o 4 películas.
1: Entonces,
2: más
1: va
2: todavía
1: a ser el fantasma de
2: todavía Spider-Man. Hay mucho más Spider-Man. Total.
3: Esto es una broma, porque hay gente que sí se lo toma muy en serio.
2: Ajá, sí, sí.
1: Pues que vayan y vean que la sorpresa que no era cierta.
2: No, pero vayan a ver la película. Realmente no puedo hablar mucho sobre la historia, porque precisamente cualquier detallito que diga puede ser usado en mi contra y puede ser un spoiler.
3: Y mira, y para la gente que no sabe, cuando nos invitan a nosotros, sí nos hacen
2: firmar un embargo,
3: se le ajá. llama así, que no podemos decir nada de la película hasta que salga.
2: Y en esta ocasión salió. Hicieron
3: pero,
2: campaña.
3: Pero digo el caso de este chico, ajá. O sea, ¿por qué le fue mal?
2: ¿Por qué lo menciona? Y en este caso también hicieron campaña de no spoiler de la película de Spider-Man. Lo único que sí puedo decir, como se ven los trailers, es tenemos el regreso de Hulk, del personaje de Hulk que queríamos ver.
1: Ya la regaste.
2: No, ese está en el trailer. Y lo que pasa es que ya hemos visto ya al Hulk inteligente, al smart, uno que es un un poquito más pequeño, no el Hulk, que era un Hulk grandotote. No lo habíamos visto ya en mucho tiempo y en esta película regresa ese personaje.
4: Como el de la serie de televisión.
2: Como el de la serie, que es un...
4: Que era un ser humano grandote.
2: No, tampoco como un ser humano. O sea, sí es CGI. Es CGI.
4: Por eso, del tamaño de un ser humano grandote.
2: Ah, pero
4: no tan gigante como el las pasadas.
2: Así era antes. Ajá. Pero regresó ahora el que es gigantote.
4: Ah, ahora es más grande.
2: Ahora es más grandote, que es el que quería ver la gente ese regreso.
4: Ah, yo pensé que ahora era más chico.
2: La película tiene muy buen mensaje. Ya no tenemos la nostalgia, tenemos historia. Ahora sí tenemos una historia.
4: De hecho, yo te hice una pregunta hace rato y con respecto a la última película de Spider-Man. Ajá. Y me dijiste, pues esta está más padre porque esta sí tiene una historia. Sí. Y la otra era...
2: Nostalgia.
4: Pues nostalgia, o sea, de los tres otros Spider-Man.
2: Ajá, en la pasada tuvimos a Andrew Garfield, tuvimos a este... ¿cómo se llama? ¿El otro Spider-Man?
5: Tobey Maguire,
2: y pues tuvimos a Tom Holland. Que eso era prácticamente toda nostalgia. Y los villanos que tuvimos, pues era pura nostalgia. En este tenemos una historia original en la que el director se encargó de tratar de fotografiar cada una de las portadas o alguna escena importante de los cómics a la pantalla grande. Entonces vemos escenas importantes como Punisher al lado de Spider-Man, la escena de pelea de Hulk con Spider-Man y algunos otros detallitos también con algunos otros villanos.
4: ¿Ya estás spoilereando?
2: No, todavía no estoy spoilereando. De hecho, me gana la ansiedad de quererles contar mucho, mucho, mucho al respecto. Pero no puedo hacerlo porque yo sé que muchas personas sí se enojarían al momento de que diga o revele algún detalle.
4: A ver, calificación a la anterior de Spider-Man, donde salen los tres.
2: A comparación de esta, ¿a esta?
4: Calificación de la pasada.
2: De la pasada yo sí le puse un 5, un 5.5.
4: De plano, sí. A mí sí de plano. Eso es reprobado, ¿eh?
2: Sí, a mí de plano eso de que utilizaran el concepto nostalgia para revelar.
4: 5 es reprobado. Sí, ni siquiera reprobado. De panzazo lo pasaste. No,
2: para mí, y estoy diciendo para mí.
4: Muy bien, ¿y esta?
2: No me ha gustado. Esta yo le pondría un 8. 7.5, un 8, más o menos. De ahí, sí pasa esta película, realmente pasa.
4: Sí.
2: Sí. Y véanla porque es parte importante, tiene una escena postcrédito. No es tan importante, pero si saben de los cómics, si saben lo que viene con el Marvel, pues obviamente van a entender.
4: Hay que quedarse que pasen todas las detalles.
2: Pero ajá, todos los créditos.
4: Luego sale una cosita de 3 segundos y para que váyanse a su casa ya.
2: Ese si quieren spoileriárselo en las redes, spoileense, ¿no?
4: Mejor dinos ya de qué sale ya.
2: Es nada más un radar y ya. Entonces,
4: es de todo.
2: Un radar.
4: Sale un radar.
2: Sí, ya no les voy a decir más. Es un radar. Ya,
4: es todo.
2: Sí, es todo lo que tenemos. Vayan al cine, porque realmente.
4: Ya no te puedo preguntar más porque ya no se puede.
2: No.
4: Ya spoilerías cualquier cosa.
2: Pero quiero decir mucho, pero puse una reseña en mi Facebook. En donde sí están, les puse unos puntos suspensivos por si querían no leerse el spoiler. Pero si ya quieres saber el spoiler, siga los puntos suspensivos dentro de mi post. Y ahí se van a enterar de ese spoiler.
4: Ok, muy bien.
2: Listo.
4: ¿Y si es un spoiler?
2: Sí.
4: ¿Por qué pones un spoiler?
2: Porque
4: te van a regañar y te van a decir.
2: Es parte importante.
3: Porque quieres seguidores y vistas.
4: Te van a cobrar el embargo.
2: Es que no puedes hacer un análisis de la película.
4: Te van a cobrar el embargo. Ya no te van a invitar a la próxima.
2: Si no digo ese spoiler, no puedes entender la película.
4: Ya no te van a invitar a la que sigue.
2: No, me siguen invitando, no hay ningún problema. De hecho, saludos a Sony, que me invitó a la película.
4: Ok. Sí. Bueno, pues muchas gracias, mi querido Tío Betún. Entonces, Tío Betún en todas las redes, ¿verdad?
2: Sí, Tío Betún. Y vayan a ver la película. Vayan a ver la película.
4: Sí, vale la pena.
2: Sí. Y este fin de semana se va a llenar.
4: Ya sé.
3: Claro.
4: Lo bueno es que este fin de semana no voy a estar aquí.
2: Qué bueno.
4: Voy a andar de vago. Bueno, muchas gracias. Con permiso, vaya. Ahorita regresamos en La Garra.
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1: Bueno, pues ya lo escucharon, el día de hoy tenemos un invitado especial que viene a platicar con nosotros de cosas interesantes, cosas que nos laten bastante. Aunque claro, creo que Ale Garibay y yo, pues no lo vamos a utilizar muy pronto, este tema con él de lo que le vamos a aprender.
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1: Porque no hay. Porque no hay con queso, los tamales.
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1: Ajá. Bueno, el día de hoy nos acompaña mi querido Aldo Escobar. Bienvenido, Aldo. Gracias por estar aquí.
3: Muchas gracias por la invitación. Antes que nada, es lo primero que agradezco. Y sí, estamos aquí para resolverles, ahora sí que diferentes tabús, diferentes dudas, opiniones y dudas que tienen respecto a cuestión de los viajes, tanto con plataformas y agencias de viajes o reservar ustedes por online.
2: Muy oye, bien. Aldo Escobar es licenciado en turismo, entonces le sabe perfecto a todo este rollo, sobre todo porque mucha gente ya se fue de vacaciones, o se va a ir de vacaciones, o se arrepintió de no salir de vacaciones, y ya tiene que empezar a ver alguna otra opción, ¿no? Así que vamos a ver, ¿qué conviene más, comprar en línea o con una agencia de viajes?
1: Tan, tan, tan. A ver, empezando con ese tema, mi querido Aldo, es ahorita fuera del aire que llega, le digo, oye, ¿qué vale más la pena, comprar en línea o en agencias de viajes, o inclusive en el mismo mostrador de donde vayas a comprar, ¿no? Ya sea un hotel, un avión, o lo que te vayas a comprar para tus vacaciones. Yo he escuchado mucho que a través de internet, a veces las ofertas son así muy, muy grandes. ¿Qué hay de cierto con esto?
3: Sí, mira, la realidad es que no es que las agencias sean más caras. Por lo general siempre es el mismo costo. A lo mejor tenemos un poquito más arriba las tarifas, pero estamos dándole valor al servicio humano, que es algo que ya casi no se tiene aquí. Claro. Entonces, al reservar, no digo que sea malo reservar en plataformas o reservar en línea o llegar directo a un hotel, pero un asesor de viajes sí te puede apoyar más en buscar un viaje que esté adecuado a lo que tú necesitas.
1: Ok.
2: Y también depende de la página, porque luego hay páginas que salen muy baratas y no son fiables.
1: Bueno, sí, ese es correcto. Ese ya es otro detalle. Pero bueno, por ejemplo, la reservación de un boleto de avión, por ejemplo, ¿en dónde me sale más barato? ¿Comprándolo a través de una agencia de viajes o metiéndome yo directamente a la plataforma de la aerolínea y comprarlo ahí?
3: Pues mira, aquí abordando ese tema, probablemente salga en el mismo costo. La realidad es que te sale en el mismo costo, pero aquí lo que hay que resaltar es el valor agregado de tener a un agente de viajes. Por ejemplo, si tú reservas en una X página o en la aerolínea directo, a lo mejor si te cancelan el vuelo, de acto a que te comunicas con el call center, te van a tardar mucho tiempo, vas a perder algo de tiempo, y si te lo cancelan el mismo día, pues va a ser una frustración, ¿no? Y un agente de viajes te va a estar acompañando y ya conoce tu caso, ya conoce el vuelo y tiene los contactos para poder hacer una mejor gestión para acomodar tu vuelo como estaba o en un horario más pronto. Esas son como las diferencias no digo que sea malo comprarlo, pero hay que ver en qué situación lo compras, el boleto directo o con agencia.
1: Por ejemplo, en muchas plataformas, y esto lo hemos comprobado aquí, Ale Garibay y yo, en varias ocasiones que hemos comprado boletos de avión, y siempre lo hacemos a través de la plataforma digital, nos damos cuenta que, por ejemplo, hay unos vuelos que salen así hasta como que te sorprendes, de que viaje a México en la noche, un miércoles te vale $400, ¿no? Y eso también te lo llega a ofrecer una agencia de viajes, porque a mí nunca me ha tocado que llegue una agencia y me diga, oye, vete el miércoles en la noche que te cuesta $400.
3: Sí, sí te lo llegan a ofrecer, pero como bien mencionas, son promociones que te van apareciendo o promociones que van saliendo. Por lo general, a las agencias de viajes, las aerolíneas les mandan las promociones de tal fecha a tal fecha. Vamos a tener promociones de, no sé, el de fin de año, cosas así. Entonces,
2: es hot sale,
3: exacto. Entonces, si nos llegan las promociones, las solemos subir como, por ejemplo, en estados, en redes sociales, X o Y. Y si las subimos a ofrecer, nada más que también ahí hay que tener en cuenta que en ocasiones a ustedes les van a salir como que es la promoción 400 pesos, pero ahí falta más el TUA, más el IVA.
1: Sí, claro, que si llevas maleta, que si compras el asiento, ya te sube a 1,000 pesos.
2: Que tu seguro de viajero y demás.
3: Sí, así es. Digo, qué bueno que mencionas lo de la maleta, porque en ocasiones uno se deja llegar por el precio, ¿no? Entonces tú ves, ah, está en 400, sí, pero ya cuando lo quieres comprar, pues sí, hay que agregarle la maleta, depende de los días que vayas, hay que agregarle... pues ahora sí que el seguro, cosas así.
2: Y aparte yo creo que también un beneficio es que hay muchas tarjetas que están casadas con alguna marca de aerolínea, entonces cuando tú haces tu compra con esa tarjeta te puede dar un beneficio más, que ese es un plus de comprarlo en línea, ¿no?
3: Sí, hay tarjetas que, bueno, al momento ya nada más te dan casi meses sin intereses, antes te daban como una maleta, ahorita ya no tanto lo suelen hacer, pero sí son beneficios, pero las agencias de viajes también tienen ese beneficio, te pueden buscar esos beneficios sin problema.
1: Oye, y no es que, digo, no estoy hablando mal, pero sí puedo pensar mal. Por ejemplo, a la agencia le llega esa promoción de los 400 pesos famosos del boleto de avión, y ellos dicen, pues le voy a subir yo a 800 pesos y te lo ofrezco en 800. Oye, hay una promoción
2: bien
1: buena.
2: Pues yo creo que ahí también está el negocio, ¿no?, de las agencias.
1: ¿O de dónde ganan las agencias?
3: Sí, digo, hay ocasiones en que sí le suelen subir cuando te llega la promoción, o por ejemplo, tú tienes un cliente que ya te está pidiendo una tarifa y no se lo vas a dar más caro. Más bien, nosotros lo que preferimos es hacer una fidelización del cliente. ¿Qué pasa? Le damos el precio tal cual como es, porque para nosotros es más importante que ese cliente me siga a mí buscando por el servicio y la tarifa que le estoy dando, a que yo le quiera ganar unos pesos más y ya no me busque porque después lo vio más barato.
1: Claro.
3: Pero sí, sí le ganamos, porque digo, a lo mejor a los vuelos no se les gana tanto, pero le solemos ganar porque tenemos algunas claves para la aerolínea.
1: Entonces, a ver, ahorita que regresamos del corte, porque vamos a ir a uno, si nos lo permites, regresando, yo quisiera saber de dónde ganan las agencias de viajes. O sea, porque la tarifa cuesta 400 pesos, yo lo puedo ver en línea. Y si tú me lo vendes en 400 pesos, pues ¿cuánto le ganas tú? ¿O te dan comisión o algo así?
2: ¿Quieres poner una agencia? Me agarra y ya
1: me
2: te caché.
1: Está interesando, me está interesando. Y ahorita regresando, me lo explicas, ¿va?
3: Ok.
1: André, pues regresamos aquí en La Garra.
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1: Ya regresamos con nuestro invitado especial. ¿Y por qué lo invitamos? Porque nos vamos a ir de vacaciones. Nos vamos a ir de vacaciones.
2: ¿Cuándo?
1: Dentro de 4 años, corazón santo, pero sí vas a ir. Un fin de semana.
2: Ah, muy bien, ¿okay? Gracias.
1: Muy bien, Aldo Escobar, que está con nosotros, que él es pues licenciado en turismo, que según me platicó, ha trabajado en todo lo que tenga que ver con turismo, en hoteles, en restaurantes, en...
3: haciendo eventos, congresos, convenciones, coordinador de bodas, agencias, operadores mayoristas, receptivos en Cancún.
2: ¿La Garra se va a casar? ¿Le puedes coordinar su boda?
3: Claro que sí, sin problema.
2: La Garra.
1: ¿Con quién?
2: De sorpresa.
1: Nomás ponme a alguien y yo me caso.
2: Tú que este.
1: ¡Ay, ajá! ¡Ni que estuviera loco! Es bueno, más, ni aunque ahorita me regalen la boda en Cancún con todo incluido. No, paso sin ver. Muchas gracias. Hasta luego, bye. Me quedo aquí trabajando a gusto. Oye, bueno, a ver, estamos.

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1: Pero vaya, todos ellos nos dan a nosotros una comisión. Entonces no tenemos por qué subirle más a la tarifa. Si ustedes...
2: ¿Pero de veras no le suben más?
1: No, no le subimos más.
2: Bueno, pues hay que saber.
3: Y si le sube, no te va a decir que le sube, obviamente.
2: Es que eso es lo malo, porque si yo investigo en redes sociales de que el hotel me cuesta 2,000 pesos la noche y tú me lo estás dando en 2,500, pues entonces ahí está lo malo.
1: No, de hecho, por ejemplo, a lo mejor tú puedes ver una promoción, 2,500 pesos el hotel, y a nosotros a lo mejor nos la dan en 2,300, y tú me dices, oye, es que vi esta promoción en tal hotel en Cancún, está en 2,500 pesos. Yo lo busco, me pasas las fechas, lo buscamos y ya tenemos, oye, ¿sabes qué? Yo lo tengo 200 pesos más barato, te paso la cotización. Que claro, aquí hay que aclarar un punto, también depende cuándo lo hayas checado tú y cuándo me preguntes a mí. Porque si tú lo checaste hace 15 días y sigues buscando y dices, no, cambian, esta tarifa que vi sí va a cambiar constantemente.
2: Cambian las promociones y me quedo yo con la idea de que todavía sigue vigente.
1: Así es, te quedas tú con de que, no, pues es que me lo estás dando más
3: o
1: caro.
3: O con la disponibilidad, como los vuelos, por ejemplo.
1: Es
3: ¿no?
1: correcto. Sí, es correcto, va cambiando con eso. Pero las agencias ganamos nuestra comisión. Cuestiones de vuelos, también le ganamos un poco. Pero ahí lo que entra más que nada es el cargo por servicio o por el servicio que le estamos dando a los clientes, porque nosotros
2: es el que dices que cobran 200, 300 pesos extras por el trabajo.
1: Sí, por darles el seguimiento, por apoyarlos, por no dejarlos solos si te llegan a cancelar un vuelo, si se te llega a atrasar.
2: Sabemos que contamos con la agencia que nos compró todo el servicio para hablarles y que nos resuelvan el problema.
1: Así es, digo, tampoco es como que seamos magos y hagamos toda la magia del mundo nada más diciendo sí, sa, y ya, ¿no? Pero te podemos apoyar a resolverlo más rápido, a quitarte ese estrés de que hablo al call center, de que me contestan, porque la realidad es que se tarda mucho en contestar las aerolíneas. Entonces, nosotros solemos tener el contacto, pues
2: sí,
1: correos y demás.
2: Eso sí está padre, porque ya nos ha pasado, Ale, ¿te acuerdas? Que nos cancelaron un vuelo y íbamos a Tehuacán, Puebla, por cierto. No, y nos retrasaron todo el día, es más, terminó cancelándose el vuelo y nos mandaron hasta el día siguiente. Y nosotros teníamos que, como mortales que somos, peleándonos ahí con medio mundo y nadie nos resolvía nada. Entonces yo creo que si eso lo hacemos a través de una agencia, nomás te hablamos a ti, oye, resuélveme esto. Y mientras tú te peleas con ellos, yo me voy a comer.
1: Sí, exacto, son las ventajas que tienen, ¿no? Que tú ya no te estás estresando y nosotros estamos resolviendo y tratamos de resolverlo lo más rápido que se pueda.
3: Claro.
1: Y de la mejor manera, tanto para ustedes y no pelear con las aerolíneas.
3: No, y que también si no tienes un destino pues ya en mente, le puedes preguntar a ver qué ofertas tienes, o sea, qué me puedes dar ahorita que me quiera ir de tal fecha que me voy de vacaciones, y claro que van a tener ustedes más posibilidades y más como... variedad, pues, de lo que nosotros podamos pensar.
1: Sí, porque no es lo mismo, por ejemplo, que tú llegues y digas, bueno, busques en las plataformas, voy a Cancún, y pones Cancún y buscas el destino y eso, pero aquí la labor de un asesor de ventas, de un agente de viajes, es, ok, vas a Cancún, pero no es lo mismo que vayas con tu pareja, que vayas en familia, que quieras ir a descansar, que quieras ir a una despedida de soltero. Todo eso va a depender. Porque hay hoteles que están muy bonitos, son familiares, pero los que quieren ir a descansar no les va a gustar. Porque,
2: no quieren niños.
1: Exacto.
2: Quieren un hotel de adultos, un swinger.
1: También.
2: Uno nunca sabe, corazón santo.
1: Sí.
2: Oye, por cierto.
1: O los de fiesta.
2: ¿Dónde hay de esos?
1: Sí hay, ahí en Cancún.
2: ¿Ah, sí?
3: Llévalo al malecón, ¿cómo se llama? A la zona rosa. Ajá. Le urge.
2: Oye, pero a ver, fíjate que se me está prendiendo el foco. Por ejemplo, yo voy a decir, oye, tengo 5 días de vacaciones, ¿no? Y yo ya digo, ay, me voy a Cancún. Pero eso es lo primero que se me ocurre porque tengo muchas ganas de ir a Cancún. ¿Qué tal que yo me vaya a una agencia de viajes y les diga, a ver, tengo 5 días para irme de vacaciones, ¿qué propuestas me tienes? ¿A dónde está padre y dónde está barato ahorita? Y entonces tú ya sacas, pues, que puedes sacar que Playa del Carmen, que Cancún, que La Paz, Baja California, Mazatlán, etcétera, etcétera, y me ofreces muchas opciones.
1: Sí, ahí ya nosotros los filtramos. Ok, va 5 días. ¿Cuál es tu presupuesto? ¿Con quién vas?

0: ¿Qué es lo que te gustaría hacer? Si quieres ir nada más un todo incluido a descansar, o si quieres ir a tanto a descansar como a ir a conocer, eso cosas así. Por ejemplo, si tú me dices, es que quiero, si sí quiero el todo incluido, pero también quiero ir a conocer y quiero conocer algo diferente, no lo de siempre. Ah, bueno, yo
1: quiero
0: te voy
1: conocer
0: a
1: conocer el amor.
0: Pues yo te puedo ofrecer Puerto Escondido.
2: ¡Ay! Oye, ¿qué sabes de Puerto Escondido?
0: Lo que pasa es que en Puerto Escondido, por ejemplo, si o sea, tú te vas 5 días.
3: ¿Hay mucho soltero ahí?
0: Pues está, queda cerca Zipolite.
3: ¿Qué es eso?
0: Es una playa, es nudista, y aparte un lado está la playa del amor, que esa sí es súper nudista.
1: ¿En serio?
2: Ah, o sea, hay una media nudista y otra súper nudista.
1: Es que una es del amor y otra es del placer.
0: Exacto, es que en...
1: ¿Qué no has ido, Garra?
2: Ay, no, no he ido, pero cómprale ¿cuánto un viaje, sale la entrada ahí?
0: Es gratuita. Es que en Zipolite no es necesario que,
1: como
0: que
1: te
0: se
1: gustan.
0: Desnuden.
3: Apártame un boletito de eso.
1: Una playa como te gusta.
2: ¿Cómo?
1: Con placer y gratis.
2: Oh, no, bueno.
3: Apúntame ya ahí para el fin de semana.
0: Sí, digo, todo eso depende. Por ejemplo, allá te quedas en Puerto Escondido. Hay un hotel que estoy incluido. No sale muy caro. Y hay muchas playas a las que te puedes ir estando ahí. Por ejemplo, puedes hacer unas bahías de Huatulco, puedes ir a...
3: ¿Qué tiene? No conozco ahí.
0: A la laguna de la bioluminiscencia también.
1: Eso no te lo va a dar ahí nada más que llegues en internet.
2: Ajá. ¿Qué dijiste que era qué?
0: La laguna de la bioluminiscencia.
2: ¿Y eso qué? ¿Dónde
0: está? Es en Maniantepec.
2: ¿Qué hay ahí?
1: ¿Es el del mar que se pinta?
0: Pues es una laguna. En el mar en ocasiones se ve, pero va a depender la fecha en la que vayas. Pero sí se...
2: ¿Se ilumina el agua?
0: Sí.
2: En las orillas, ¿no? Cuando va reventando el agua.
0: Ajá. Ay. Se ve muy bonito.
2: Sí. Lo he visto en video.
0: Yo ahí hice clic con mi esposa.
1: ¿En serio?
0: Sí.
2: ¿Cómo hiciste clic?
0: Mi amor, no te enojes, pero yo le... Me rechazó. Me bateó 2 veces.
1: Ajá.
0: Y ya ahí fue como de que... sí cotorrea. Entonces sí.
1: Órale.
0: La estuve cuidando en el catamarán mientras iba toda mareada, entonces...
1: Eso.
2: ¿Y ahí te dijo que sí?
0: Y ahí me dijo...
1: ¡Ay, qué no es cierto!
2: ¡Qué hijo!
1: ¡Ay, no!
2: Eso está muy cagado.
1: Está padre, está padre.
2: Oye, qué chido. Muchas gracias por la información. Ya me hiciste creer ahora sí en una agencia de viajes.
0: ¿Y en el amor?
1: ¿Y en el amor?
2: No, y en el amor siempre he creído, pero pues no llega. Pues, ¿qué hacemos?
1: Mira, ya tenemos quien va a planear tu boda, Garra, ya nomás.
2: Pero no hay boda, si no hay pareja, no hay boda, Ale. No hay pareja, ¿entiende? No hay pareja, no hay, no tengo. Soy una persona
1: pues
2: soltera.
1: Pues dítelo a ti mismo cada fin de semana.
2: Lo digo al aire para que lo entiendan todos. Soy una persona soltera, no tengo pareja, ¿ok? Por si alguien se anota, ya sabes, mándenme el pack.
1: Ay, Garra.
2: ¿Ok? O llévame allá a las luminiscencias. Oye, pues muchas gracias, mi querido Aldo.
0: No, muchas gracias a ustedes por la invitación. De verdad, sí, estoy muy agradecido por esta oportunidad. Gracias también a
1: Wolverine.
0: A Wolverine.
2: No, bueno, pues gracias a ti, porque obviamente tú eres el experto en turismo. Nosotros no tenemos ni la menor idea. Pero, de todos modos, muchísimas gracias por toda la información que nos acabas de dar y que sí nos abriste los ojos claro. Para unas buenas vacaciones.
1: Ya que tengamos vacaciones, te hablamos.
2: Y no nomás eso, también dinero, porque se necesita el dinero.
0: Excelente, pues voy a quedar a la orden para lo que necesiten. Y pues ahora sí que sigo agradeciendo por la invitación.
1: No, hombre,
2: no, bueno, no seas tan agradecido tampoco. Oye, y si alguien se quiere ir de vacaciones y quiere que lo orientes, ¿en dónde te encuentran? ¿Tienes redes sociales?
0: Sí, tengo redes sociales. Me encuentran en Facebook como Onyx Tour and Travel. Onyx con Y. Uh-huh. Es Onyx Tour and Travel, ahí me encuentran. En Instagram estoy igual, Onyx Tour and Travel. Y pues ahora sí que.
1: A viajar por el mundo. Qué padre, porque aparte lo que te llevas de la vida, los recuerdos, los momentos, viajar creo que vale muchísimo la pena.
2: Y aparte, ¿sabes qué? Viajar cultiva, ¿no?
0: Viajar te cambia la vida, la verdad.
2: Y te consigue pareja.
0: Te consigue pareja.
1: Si es que quieres tener pareja.
2: Cuando le dijeron a él que sí.
1: Ya sé.
0: Dato curioso también, a mi esposa la conocí en un viaje real de 14.
2: Ah, en los hongos.
0: Entonces, en el peyote.
2: Se alucinaron ahí, dijeron, pues órale, vamos a entrarle. Ya estás, amigo. Muchas gracias, ¿eh?
0: Gracias a ustedes. André, hasta luego.
2: Regresamos aquí en La Garra.
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1: Bueno, seguimos con el Chantal del día de hoy. Casting de voces.
2: Estamos listos.
1: Estamos listos para seguir escuchando más imitaciones de voces de caricaturas, de películas, de lo que sea. O su voz entrando a la radio como el mejor locutor del mundo.
3: ¿Qué tal, amigos? Participando en el hashtag de hoy, su amigo Alex Rodríguez.
1: A ver.
3: Promocionando a Carnitas el Fogón de Don Chuy.
2: A ver.
3: Porque hay sabores que alimentan y sabores que crean recuerdos. Con un sabor tradicional, Carnitas el Fogón de Don Chuy.
1: No.
3: Saludos a todos.
2: Pero ahora no, pero como si quisieras vender. Ajá. Y si te antojara.
1: O sea, no nomás hables para aventarte el gol, güey. O sea, sí. ¿Dónde está el locutor? No había ningún locutor ahí. Muy mal, ¿eh? Descalificado. Adiós, bye, pum. Ahora nos mandas un kilo para cobrarte la mención, perro.
4: Buenos días, chicos. Happy Thursday. Para participar en el hashtag de hoy.
1: ¡Venga!
4: Garritas, tú bebés. Yo siempre te he querido dedicar esta cancioncita. Y qué mejor momento que el de ahorita para hacerlo.
1: A ver. Ya le va a salir lo pulca este.
4: Ahí te va. Rata inmunda, animal rastrero, escoria de la vida, adefesio mal hecho, infrahumano, espectro del infierno, maldita sabandija, ¿cuánto daño me has hecho?
2: ¡Ándale!
4: Alimaña, culebra ponzoñosa, desecho de la vida. Toma. Te odio y te desprecio.
1: Oye, ¿qué le habrán hecho a Paquita, la del barrio, para que componga esta canción?
2: No manches, sigue, no, sigue, está muy padre.
4: Rata de dos patas, te estoy hablando a ti.
1: Muy bien.
4: Porque un bicho rastrero, aún siendo el más maldito, comparado contigo, se queda muy chiquito.
1: ¡Saludos, chicos!
2: ¡Sotis! Me pongo de pie. Me pongo de pie con esta gran intervención.
1: Mi querido Cucamonga, déjame felicitarte porque el timbre de voz te sale igualito, el vibrato me encantó. Pero te desafinas bien gacho, eso sí, es un hecho.
2: Es que con el sentimiento como que se acuerda y...
1: Sí se desafina, pero obviamente pues no es cantante, como imitador te sale bastante bien. Pero si la quieres imitar bien, nada más afínate bien y ya estás del otro lado.
2: Ay, no, qué
1: rica. Muy bien, felicidades, Cucamonga. Te has ganado la oportunidad de mandarnos tres filetes de miñón aquí a la dirección que ya sabes.
2: Mira, ya nos han mandado tacos, ya nos han mandado cortes. Ahora mándanos una pasta.
1: Una pasta, de veras.
2: Un Alfredo.
1: A ver, yo quiero una.
2: Para mí.
1: Una a la marinera. ¿Tú?
5: Una lasaña.
1: Una lasaña para Wolverine, una marinera para mí.
2: Yo, y Alfredo con camarones, por
1: ya
2: favor.
1: Ya estás, por favor. Si quieres, pues mañana que es viernes, para que rematar gusto. Nos mandas una botellita de vino blanco para combinarla, por favor.
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7: Hola, ¿cómo estás? Soy su amigo Goofy, pero ya me iré. Iré con mi hijo Maxi a Lago Destino.
1: Mira, vamos a dejarlo en que fue buen intento.
2: No, yo no me acuerdo la voz de Goofy, la verdad. No,
1: pues sí, es que es más grave.
2: Ah.
1: Pero es un buen intento. El de Mickey Mouse salió mejor, el de Goofy te faltó más grave, pero bien.
8: Muy bien, regresamos después de los comerciales y continuamos aquí la entrevista con Ale Garibay. Ale, saluda nuevamente al público, por favor. ¿Cómo te estamos tratando?
2: Muchas gracias, Don Chuy. Muy bien, muy contenta de estar aquí. Traigo mi marca de productos contra los callos.
8: Muy bien. Y también con Mario Cuevas en su... que nos platica acerca de su personaje de La Garra. Mario, están llegando muchos mensajes de la gente.
1: Sí.
8: Saluda nuevamente al público, por favor, y saluda como Mario y di algo que solamente diría La Garra.
1: Pues muchas gracias, saludos a todos, besos en el peyoyo. Muchas gracias. Y ya se fue, ni se
2: agarra.
1: ¿Qué?
8: Muy bien, regresamos después de los comerciales.
1: Ah, ok, gracias. Hasta luego.
2: No,
1: ¿qué? ¿De qué te ríes tú?
2: De mucha risa.
1: ¿De qué te estás riendo?
2: De ti.
1: ¿Por qué? Pero, uy, Warburton está llorando, pero ¿de qué? ¿Dónde estuvo la risa? No sé.
2: Ay, no, ya, a ver, dale.
1: No manches, no, pues, a ver, pásenme el chiste, no sean gachos, pásenme el chiste.
2: Ay, no puede ser, me encantó.
5: ¡Día! Felicidades, estas de hoy. No tengo muchas, pero una de mis favoritas que me sale de las voces que imito es la de... ¿Qué falta de inteligencia femenina? Uno debe de hacer las cosas mejor para que se fijen en uno de los hombres. Porque la que cae mal, cae.
2: María de todos los ángeles.
5: Y yo por eso busco a mi Albertano, para poder hacer todos muy felices. Y luego también puedo hacer la de...
1: Muy bien.
5: En 20 metros, gira a la izquierda.
2: ¡Ándale!
1: ¡Ay, oye!
2: Está bueno.
1: Esa me gustó para que me grabes un cuento y dormirme en la noche calientito.
5: Metros, gira a la izquierda. En 20 metros, gira a la izquierda.
1: Oye, se oye bien haciendo
2: eso. Se te dice.
1: Me gustas para Alexa, perra.
5: Peligro reportado más adelante. ¡Bonito día!
2: ¡Ay, ay, ay, vale!
1: Oye, oye, siempre que nos mandes audio, grábalos así, así se te ve muy bonita la voz, en vez de...
2: Fíjate que Lili, Lili es una cuentacuentos muy buena, ¿eh? ¿Sí? Lili tiene talento.
1: Me gustó, me encanta cómo se oye esto.
5: En 20 metros, gira a la izquierda.
2: Que ella fue mi alumna, ¿eh? Para que veas.
1: ¿Ah, en serio?
2: La Lili.
1: Ah, ya ves, si no quieres calificar.
2: No, porque ya tienen que pagar el curso, si no, así que fácil.
1: Oye, vamos a un corte, regresamos con más de sus audios el día de hoy en el casting.
2: Pon el que te hizo la entrevista.
1: ¿Qué?
2: Pon el que te hizo la entrevista.
1: A ver.
8: Mario, están llegando muchos mensajes de la gente. Saluda nuevamente al público, por favor, y saluda como Mario y di algo que solamente diría la garra.
1: Ok, hola, un saludo para todos, muchas gracias y besos en el peyoyo. ¿Y ahora qué?
8: Muy bien, regresamos después de los comerciales.
1: Ok, el señor locutor, ¿nos puede mandar corte?
8: Muy bien, regresamos después de los comerciales. Y continuamos aquí la entrevista con Ale Garibay. Okay. Ale, saluda nuevamente al público.
2: Saludos,
8: por favor,
2: público.
8: ¿Cómo te estamos tratando?
2: Muy bien, recuerden que traigo mi crema para los callos.
1: Fíjate, ¿qué parece? ¿Cómo te estamos tratando? En el tratando.
2: Ay, no, es que eso me encantó.
1: Le salió el Vicente. ¿Cómo te estamos tratando hoy?
8: ¿Cómo te estamos tratando?
1: Ahorita regresamos aquí. La garra.
2: En Exa.
1: En Exa FM.
9: Ojalá significa familia. Y tu familia nunca te abandona. Ni te olvida. Sí. Saludos, Ale. Un beso, preciosa.
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0: Espero que les haya gustado y que se hayan pasado bastante bien en este sabadito sabrosón. Ya es hora de la papa, vayan preparando a dónde nos vamos a ir a comer.
1: ¡Qué rico!
0: Porque sí, es fin de semana, hay que salir a comer a la calle con la familia.
1: Me gusta.
0: Aunque sea por ahí unos taquitos o lo que sea, pero vámonos a la calle.
1: Órale.
0: Ok, sacarlas a la reina de la casa.
1: Ay,
0: sacarla
1: sí.
0: De la cocina.
1: Consiéntanla, apapáchenla. Ajá.
0: Muy bien, llévense a la mamá a comer por ahí a algún lado, pásensela muy bien. Y nos escuchamos el lunes acá en Agarra Nexa.
1: Excelente.
0: Gracias. Ale Garibay, ¿vas a ir?
1: Sí, voy a ir. Síganme en redes, @ Ale Garibay B.
0: Gracias, yo soy La Garra Oficial y ahí estamos en contacto para lo que se les ofrezca. Ya saben que préstamos, todo ese tipo de cosas, no lo pueden ver conmigo. ¡Hasta luego! Bye.
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1: Oye, luego hay hombres que les gusta oler calzones, güey.
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2: ¿Sí? Claro.
3: No, el tuyo no, porque va a haber a cola rascada.
1: ¡Qué
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4: 328.
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2: 348

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Te Olvido, Benny Blanco, Selena Gómez y Becky G. Yo soy @Nagasiris y estos son los estrenos de la semana.

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1: 355.
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1: Siempre son? La bolita y un amigo que todo sabe más que tú.
2: Sí,
1: siempre.
2: Sí,
1: siempre.
2: Ese es el tipo de cosas que llega un punto en el
3: pero
2: que...
3: Pero eso, él sabrá.
2: Ahí te va. Y hablando de ese caso, es como un rollo de, güey, ni siquiera te interesa cómo estoy. Te da igual, tú nomás me ves y ves una oportunidad para dejarme ver o creer que tú eres mejor. Y es como, güey, si eso te hace feliz a ti, está perfecto. Yo no tengo un tema con eso, pero es cansado lidiar con gente así, güey.
3: Fíjate, por ejemplo, tengo un amigo que me cae muy bien, pero cada que va a un lugar o que lo invito a un lugar, es de estar humillando todo el tiempo, ¿no? De humilla. No, yo hago el rato
2: divertido. ¿Vas a decir, Jimena?
3: ¿A quién humillado? ¿Aquí a nadie?
2: A todos.
3: Son homenajes que les hago, güey.
2: Pobre diablo.
3: Bueno.
2: Págame la terapia, perro.
3: ¿Cuándo me he burlado de ti, mujer?
1: Siempre.
2: ¿Sí, verdad?
1: Siempre. Desde hace 25 años. Sufro un bullying silencioso.
3: No. Bueno, pues, el ejemplo es ese, pues. ¿Sí me entendieron?
2: A ver, ¿qué prefieres? ¿Un amigo que solo te busque cuando necesita algo o uno que desaparece cuando tú lo necesitas?
3: A ver, yo prefiero... uno que desaparece cuando tú lo necesitas. Yo prefiero el que se desaparece cuando yo lo necesito, porque lo más seguro es que pues
1: va a aparecer alguien
3: alguna vez va a llegar, ¿no? O sea, va a regresar, ¿no? O sea, esa persona me va a buscar
1: cuando lo necesite.
3: Cuando él me necesite.
1: Y tú le vas a decir, tómala, perra.
3: Ajá. O con guante blanco le vas a decir qué necesitas y también yo le hago ver que no soy igual que él, porque luego caemos en que somos iguales a ellos. O sea, si alguien me hace algo malo, pues él me lo hizo. Yo no tengo por qué regresárselo si está mal. Eso es lo que yo creo.
2: Mira, yo me iría más por el amigo que solo te busca cuando necesita algo, porque sí tengo amigos de ese estilo. Y yo lo manejo así como de, la neta, mientras pueda, mientras sea algo que no me quite energía, tiempo, dinero o algo así muy cañón, arre, güey. Pero el amigo que desaparece cuando lo necesitas, pues creo que ni siquiera se puede llamar amigo. O sea, güey, estoy pasando algo dificilón y no estás aquí ni siquiera para escucharme, no, para hacer mi hombro. Ay, pues yo tampoco soy para que me busquen cuando me necesiten.
3: Ah, no, pues sí, tú sabrás si le contestas o no.
2: Es lo que acabo de decir. Pues presta atención, por el amor de Dios, Mauricio.
3: Pero no está a tu servicio, pero él no está a tu servicio.
2: Ni yo estoy a su servicio, pero aún así prefiero yo estar en servicio. ¿Sabes por qué? Porque si no vives para servir... ¿O cómo iba la frase? ¿Si sacaron la frase?
3: Pero tú, a ver, pero si él te hace...
1: No sirves para vivir.
2: ¡Esa!
3: No significa... Tú no eres igual a él o a ella.
2: Sí, sí, pero yo estoy diciendo que yo prefiero que alguien me busque cuando necesite algo. Y si no me quita tiempo ni nada, y puedo, arre, no hay pex.
3: Sí, pero ¿por qué se la vas a querer regresar?
2: ¿Por qué? ¿Cómo? No, no entiendo.
3: O sea, ¿por qué le vas a querer haz de cuenta... Ah, tú,
1: se
3: ahora
1: nos
3: sí,
1: fue.
3: Ahora
1: se
2: sí,
1: nos
2: sí,
1: fue.
2: Wey, ya estás muy viejo, no, que, no estás echando la idea.
3: No, que ahora sí me necesitas.
2: No se la voy a regresar. Yo no dije eso. Yo dije, prefiero quedarme con el amigo que me busque cuando me necesita. Y si estén más posibilidades, adelante, compadre. Pero si no, pues también hay que entender, ¿no?
1: Pero ya dejó claro, si es dinero, no.
2: No, no dije eso tampoco. No, no, sí presto, pero con intereses.
3: ¿Qué prefieren? ¿Perdonar a un amigo que te traicionó una vez o alejarte de inmediato?
2: Chale.
1: Fíjate, depende de la traición.
2: Sí, sí.
3: A ver, hay niveles de traición, sí, entonces, claro. Sí. Por ejemplo.
1: Si te bajó una mujer.
3: Ah, ¿lo perdonas o no?
1: No.
2: Pues si
1: no,
2: el problema fue la mujer, güey.
3: Pero ya no fue. Ah, ya.
1: ¿Ah? Bueno, muchas veces la mujer es la...
2: Sí. Sí, a ver, no, 50-50.
1: Y yo llorando.
2: Pero en maldito. Ocasiones.
3: ¿Quieres
2: sí.
3: hablarle? ¿Quieres que le hablemos o qué?
1: Ahorita le hablamos. Mario.
3: ¡Ah! Otra vez.
2: Sí, porque en ocasiones sí pasa que puede ser también culpa de la chica, no necesariamente del amigo. Digo, sigue siendo traición porque él es tu amigo. Pero hay de traiciones a traiciones. Y yo creo. Ay, es que. Siento que le das la posibilidad a la persona de que te vuelva a pagar con la misma moneda. Pero, una, ya no quedó en ti. Y dos. Pues sí, marcas como un límite, ¿no? Así como de, a ver, sí seguimos siendo cuates, pero...
1: Lo mandas pero ya a la dijiste banca. Cuates, ya no amigos.
3: ¡Cuate! No, sí. Pero lo mandas a la banca, lo mandas a la congeladora un ratito. Porque te traicionó y dijiste, me dolió porque es mi amigo, porque es mi cuate. Órale, pues, güey, ahorita no te quiero ver.
2: Preséntame una nueva amiga.
3: Ahorita dice, ¿no? No te quiero ver, ahorita
1: repónelo.
3: No quiero ver.
1: Repónelo.
3: Porque luego, ¿sabes qué pasa? Que el tiempo a veces es muy sabio, ¿no? Y con el tiempo luego dices... Me estuve peleando por una tontería, por una traición, a lo mejor que fue efímera, que a lo mejor, es más, me hizo el paro. ¿Qué tal si me traicionó con esa vieja? Y la morra esa ya no era para mí. y se lo agradeces mejor, ¿no? Dice, ah, mira, gracias por quitarme la encima. Porque luego él llega y te dice, no, güey, la neta, no, de
1: qué
3: la
1: bueno que no le entraste. Exacto, qué bueno que no le entraste tú.
3: Sí, puede suceder, ¿no? ¡Qué feo!

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1: Esa es la pera tarde de XFM 101.1. Hoy hablando acerca de todo pasa por algo. A ver, ¿qué prefieres? ¿Que todos tus malos momentos tengan una razón que puedas conocer o que nunca sepas por qué te pasó?
2: ¿Eh? Yo sé.
1: Pero que termine saliendo bien al final todo, ¿no?
3: Ahí les va. ¿Traje qué?
2: Algo, y también uno ya ubica en su vida, cuando está pasando algo y dices, es porque va a suceder esto, ¿sí o no, Mauro? ¿No sabes?
1: Yo cuando me pasa algo malo, es porque siento que viene algo muy bueno.
2: A mí, yo ya voy en el siguiente capítulo. A ver. Ahí va. Cuando veo que algo va mal, y digo, no sé lo que sea. Si estoy escribiendo una cartulina, lo que se imagina, es un ejemplo estúpido. Si estoy en un proyecto, lo que sea, y de repente tengo problemas, digo, ay, cómo que nefastez. Y yo, pues ojalá y se arreglara, pero sé que viene algo bueno. ¿Qué crees? Al día siguiente, no sé, de repente, oye, te queremos proponer, y dije, ¿por qué me pasa esto? Esto está porque va a sacar a esta persona o cosa.
1: A ver, explica bien, güey, no se te entendió nada.
2: Cuando estoy yo, no tambaleando, a lo mejor en discusión, problemas en algún, vamos a ponerlo proyecto, ¿no?
1: Estás en una etapa crítica.
2: De un proyecto. De muchos que puedas tener. Ok. Para que ese proyecto siga, yo digo, pues tengo que ponerle pilas, pero ya no soporto. Y te estás hartando. Buscando la forma de, pero estás en el momento como
1: tenso.
2: De pelea, es complicado, diría Facebook. Ajá. ¿Sí? Bueno, para que me entiendan, sí, ¿no? Es complicado. De repente, una llamada, un correo donde, oye, fíjate que te quiero proponer, porque no sé qué, y raspa poquito entre los tiempos de la otra, digo. Esto me lo está poniendo Jesus Christ para abrir los ojos o para ver qué hago acá y para ver qué hago acá. Y como voy en el siguiente paso y de repente esas cosas malas, pues de repente, entonces, y entro a lo nuevo.
1: O sea, las cosas pasan por algo.
3: Sí, traduce, porque sí. Me hice bolas, güey.
1: Persona, caño este, güey.
3: Pero le pasa y tienes el otro pasando y luego pasa el del le pasa y que fácil. Luego
1: lo que quiero entender es que está creando un proyecto. Y que a lo mejor te tiene agobiado, te tiene pensando mucho, dándole vueltas a la cabeza de cómo armarlo, ¿no?
3: Dale.
1: Y de repente llega una llamada de algo que nunca te esperabas y te pone a discernir de cuál es la mejor opción. Si lo que estabas creando estaba provocando tanto problema o la nueva oportunidad, ¿no?
2: En amores, tú me vas a entender.
3: Tienes un novio,
2: ajá, tienes problemas, ajá. De repente sale con quien te presentan y dices, ay, me encanta. Tú dices, o sea, Iris, y dices, ¿por qué mi topa este fulano que ahorita me llama la atención? Cuando tengo problemas con este, pasará algo y te empieza a llamar la atención, okay. Y botas al fulano pasado y te casas de nuevo, algo así.
1: O no, o viceversa.
2: O aprendes.
1: O llega esa oportunidad, fue para que la cuña apriete y para que darte cuenta de que la otra es la buena.
2: ¿Tornillo?
1: Sí, la cuña refranes que aprieta. De... No saben lo que es lo que...
3: No, disculpa la ignorancia, disculpa la ignorancia.
2: La cuña, es la rayita.
1: Sí, la cuña, algo que presiona para que salga otra cosa, ¿no?
2: Mi clavo es otro clavo, diría, platicando con nuestra amiga.
1: Más o menos.
2: Algo así. ¿Está bien? Tú vas todavía en el de problemas y dices, algo vendrá.
3: Mira, yo creo que...
1: Pero las cosas pasaron por algo, para que tomaras una mejor decisión.
3: Ahí te va, ¿eh?
1: A ver, échale.
3: Yo creo que lo que es para ti...
1: Ay, abuelita.
3: Lo que es para ti no va a ser difícil. ¿A qué voy con esto? Regresando al ejemplo de Charles del proyecto, estás ahí teniendo trabas en el proyecto, y le estás dando todo de ti, nada, y luego recibes esa llamada y dices, ahora tiene sentido por qué se me estaba poniendo tan difícil la situación, porque quizá no era para ti, quizá lo querías, pero no era para ti. Entonces yo siento que en general en el amor,

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1: Y tampoco se da nada, ¿no?
2: Ladies, no vas a estar.
1: Y entonces tú te... Fíjate, ¿cuántas parejas van, no?
3: ¡Ay, güey!
1: De los ejemplos que estoy poniendo.
3: Ay, yo pensé que yo, que uy, sí.
1: Bueno, ¿quieres hablar?
3: Me lo tomé personal, güey,
1: sí,
3: perdón.
1: Sí, se lo tomo muy directo.
2: Ya se iba.
1: Bueno, y entonces en esa etapa dices, trágame tierra, ¿por qué me está yendo tan mal?
2: Ajá.
1: Porque te va a ir muy bien. Después, a las, no sé, tercera, cuarta o quinta relación, encuentras por fin una que sí se amolda y se adapta, y dices, entonces, valió la pena que pasaran tantas cosas de tantas relaciones malas para poder llegar a una buena.
2: En su frase de Chavo Ruco, todo lo que dijo es, después de la tormenta viene la calma.
3: ¡Bravo! Oigan, estas traducciones de hoy están a la orden del día. Mira, ayudó, soy la única coherente yo.
2: Me ayudó a explicarme, lo ayudé, no lo resumí en un fregadazo.
1: Pero es que te quieres morir, Charbel, cuando estás en una relación que a lo mejor quieres tanto estar ahí, y no está funcionando. Y tú presionas para que funcione. Y no es como el efecto mariposa de la película de Jim
2: Pero
1: Carrey.
2: También hay
3: de Ashton Kutcher.
1: ¿Y la otra de Jim Carrey cuál es? La de...
2: La máscara.
1: No.
3: Ah, de Sonic.
1: No,
2: sí,
1: la de...
2: ponerte una máscara. Sonic, no.
1: Una mente con recuerdos estrafalarios de mi mente retorcida.
3: Una mente de... Una... Recuerdos de una mente... Ay, güey, esa película, recuerdos. ¿Cómo me ha hecho...?
2: La máscara, estaba loco.
3: Sí, no.
2: Sí, sí, se vendía máscara.
3: Eternal Sunshine...
1: El resplandecer de una...
3: El eterno resplandor de una mente sin recuerdos. ¿Por qué me tardé? Es que, güey, necesito verla.
1: Esa, por ejemplo. ¿Te acuerdas?
3: Sí.
1: Que no era para ti esa persona.
3: Qué buena película, por si la voy a ver hoy.
1: Por eso, y las cosas pasaban por algo en esa película. Igual en el efecto mariposa.
2: Como en toda la vida.
3: ¿Por qué eres tan sabio, güey? Quiero ser como tú.
1: Soy viejo.
4: ¡Qué verra!
5: Compa Peso, hay algo que le quiero decir a esa morra que está ahí.

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Te Olvido, Benny Blanco, Selena Gómez y Becky G. Yo soy @Nagasiris y estos son los estrenos de la semana.

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1: Momento de debatir, de agarrarnos del chonguito.
2: Del chongazo con wow. Fer de Gallardo y el perro debate. Hola, Fer, ¿cómo estás?
1: ¿Cómo están, preciosos?
2: Bien, con el gusto de saludarte.
1: El gusto es mío.
2: Qué bueno poder debatir
3: usted,
2: hoy.
3: Usted.
2: Qué padre, ¿no? O sea, tener una charla, más que un debate, es una confrontación de opiniones, vamos a ponerlo así, ¿no?
1: ¿Quieres verlo así? ¿De verdad quieres verlo así? Es que, ¿no quieres pelear conmigo hoy o qué?
2: Entendí, ¿quieres ver Lassie? Yo pensé que la película Lassie de la perrita.
1: No, tiene rato que no veo a la
2: perrita. ¿Quieres ver Lassie?
1: Andas muy perruno hoy, ¿eh?
2: ¿Quieres ver Lassie?
1: Bueno, bebés, hoy quiero debatir acerca de si es mejor querer mucho o demostrar poco. Es mejor, escúchame bien, que te quieran mucho. Es mejor fijarte en el que te quiere y no en el que tú quieres. Perros.
2: Muy bien.
1: Perros.
3: ¿Cómo ¿Están bien?
1: Hoy voy a sacar mi frustración amorosa en el perro debate.
2: Okay.
1: Voy a hablar acerca de la gente tibia y la gente intensa.
3: ¿Por qué?
1: Porque ahorita está mucho este debate en redes sociales de que si eres intenso, de que si eres tibio. Y el pretexto en las relaciones, porque siempre quieren hacer menos el hecho de demostrar con detalles, con acciones, con tiempo, el decir, ay, es que yo soy una persona que no busca conflicto, quiere paz, ya estoy en otro modo, me encanta el equilibrio, tu espacio. Entonces, ¿ustedes qué creen que es mejor? ¿Querer mucho o demostrar poco?
3: ¿Qué te quiero?
2: No, yo creo que no necesitas demostrar, o sea, no es querer mucho, es querer mejor.
1: Me gustó.
2: Es la gran diferencia.
3: Qué tierno.
2: No es la cantidad.
3: Por eso él sí tiene familia.
2: Es la calidad de amor
1: qué
2: que das.
1: Bonito,
2: no el que lo vea. No el que signifique que lo tengas que ver diario y que. Es que no viniste. Ramón no vino hoy y tampoco vino ayer. ¿Qué onda? No es que vaya diario a tu casa. El que vaya diario a tu casa no significa que te ame como tú crees, ¿eh? O sea, porque el hecho de que vaya todos los días a tu casa a visitarte. Pues, ¿qué es? También necesita su espacio. ¿Qué prefieres? ¿Que vaya todos los días y que lo veas así, diario, diario, diario? ¿A que cada que vaya, sea dos veces por semana o tres máximo, te lleve un detalle?
3: Aún sin detalle, como bien decías, ¿de qué me sirve que vayas a verme todos los días si quizá te la pasas en el celular, ¿no?
1: Uh-huh.
3: No me prestas atención, uh-huh. No me preguntas cómo te fue o cómo es, cómo el otro. O sea, yo sí creo también, concuerdo en ese aspecto, que no es así, pero creo que también el factor ver a alguien todos los días no lo consideraría tampoco intensidad.
2: Pero es que aquí el ejemplo que puso Fer es que ¿Te dan menos o cómo es?
1: ¿Querer mucho o demostrar poco?
2: Es que demostrar poco, o sea, ¿qué te tengo que demostrar? ¿Qué es demostrar poco? ¿Qué?
1: Es que fíjate, aquí hay una serie de situaciones. Les voy a poner un ejemplo.
2: Es que les ha ido muy mal a
1: ustedes. Sí, la verdad.
3: Proyectando.
1: Ya me estoy proyectando.
3: Ay,
1: y yo sé que esto
3: bien.
1: Me está escuchando.
2: ¡Vámonos! ¡Duro!
1: Pero bueno, a ver, esta persona ponía de pretexto que el hecho de demostrar mucho, pues finalmente ya nos vemos todos los días, ¿pa' qué te mando un mensaje de buenos días? Y así, tú eres así, yo soy de este modo, entonces vamos quedando y en el quedar vemos si se da o no.
2: Ahora, ¿y llegó a molestar en que ya no mandaba esos mensajes?
1: Es que no había mensajes.
2: ¿Y para
1: como
2: qué?
1: Nos veíamos todos los días, ¿para qué quieres que te mande mensajes?
2: ¿Y para qué necesitas?
1: Si nos vamos a ver
2: ¿y por qué necesitas un mensaje?
1: Yo creo que estamos en una generación, en una sociedad en donde ahora ya es más digital que persona a persona y nos cuesta ya la parte de hablar en vez de textear. Y tengo yo esa situación de, oye, un buenos días no te quita nada. Aunque nos vayamos a ver en algún momento del día, no pasa nada con un buenos días, buenas noches, oye, ¿qué tal? O si soy muy intenso.
3: No, ahí te va. Ni siquiera tiene que ver con intensidad. Es pues que estás muy acostumbrada quizá a utilizar el teléfono y crees que eso es. Y si tú crees que eso es demostrar amor, para ti eso significa se respeta porque tú así lo ves. En mi caso, por ejemplo, comparto el, oye, un buenos días, un buenas noches, chido.
1: Claro.
3: Ya si nos vemos todos los días, no tienes que estar pegado en el celular hablando.
1: Ah, o sea, no
3: hay tema.
1: No
3: hay tema. Y aunque no nos viéramos todos los días, pues tampoco es como que cada dos segundos tengas que andar. Ir por la vida en una relación donde te sientes presionado porque si no contestas rápido a tu pareja te la va a hacer de jamón, no es algo satisfactorio. Entonces creo que es un balance. Sí, te doy buena el punto de que un buenos días y un buenas noches quizás no cuesta nada, pero ya de eso a todo el tiempo estar texteando con tu pareja, si la otra persona no quiere, pues,
2: un ejemplo de mis tiempos, hijas mías.
4: Cuéntanos, amigo.
2: Por ejemplo,
3: ponle la canción de Heidi.
2: Cuando cuando ibas a checar, ¿no? Con la novia, cuando ibas a tirar lío, cuando ibas a ir a
3: tirar lío,
2: a romancear, ¿no? Como le quieran decir.
3: A tu jainita.
2: ¿No? Cuando ibas ahí a la casa de tu novia. Y te sentabas ahí en el porche, ni siquiera entrabas a la casa, que te dejaban nomás checar en la banqueta porque no podías entrar a la casa. La veías y luego, ya me voy, me hablas cuando llegues, porque no había celular. Aunque la hayas visto 3 horas, llegabas a la casa y le marcabas.
3: ¡Qué bonito!
2: Para seguir hablando con ella.
3: ¡Qué perro!
2: ¡Qué perra flojera!
1: No, yo creo que no.
2: Pero así era.
1: A ver.
2: Así era.
1: Quiero que ustedes también centren estos puntos. La intensidad no siempre significa mayor amor. Ok, sí entiendo que la intensidad no significa que ames, pero también hay que poner en un balance que algunas personas tenemos apego evitativo y otros ansioso. Ajá. En mi caso yo sería ansioso y sé que muchos tienen evitativo y ahí yo creo que también existiría el término tibio e intenso, que no son algo psicológico, pero sí se le ha dado por las sociedades.
2: O sea, los tibios no te laten, los tibios.
1: Los tibios se podría decir que era lo que platicaba con Iris, este como balance o equilibrio entre que su paz, su tiempo, su espacio.
2: Te doy de vez en cuando, te hago una llamadita, te doy tu tiempo así.
1: Así, pero.
2: No diario.
1: Las personas escudan el tibio con el desinterés, a mi parecer. ¿Por qué? Porque sí puede haber detalles, puede haber atenciones, no todo el día que estén encima de la persona, pero sí que tengan cierto tipo de atenciones.
3: Mira,
1: no,
2: yo tuve parejas con las que salían nada más los fines de semana.
3: Pues es que uno chambea, güey. ¿Y era otro momento? O sea, por ejemplo, yo puedo pensar y digo, güey, ¿en qué otro momento?
2: Y llegaron a ser mis novias, ¿no? Pero yo, haz de cuenta, les hablaban a lo mejor en la semana, o la veía una vez a la semana, a lo mejor un miércoles, un martes que íbamos al cine, y luego nos veíamos el fin de semana. Y ya.
1: Pero no se hablaban por teléfono, cartitas.
2: Sí, los hablamos por teléfono, pero no.
1: Sí.
2: Sí, pero no diario. No le hablaba diario, ¿eh? Y luego tuve una relación, de hecho mi esposa, cuando éramos novios, quería que le hablara diario, y yo le dije, oye, yo no hablo diario, yo no soy de diario.
3: Mira, yo creo
2: y
3: que...
2: ella me dijo, pero yo sí soy de que vengan diario. Y entonces iba diario a su casa.
1: Es que se acuerdo, ¿no?
3: Justo eso iba a llegar. Desde que empiezas a salir con alguien y ves que ya está pintando el asunto a ponerse más serio, le dices, a ver, a mí me gusta el color blanco y el verde. Y a ti te gusta el naranja y el negro. Está bien, a mí no me gustan esos colores, pero podemos ahí balancearlo. Pero si no hay acuerdos desde un inicio, no se platica qué me gusta, qué no me gusta, que también las relaciones son para conocer eso, pero pues es importante. Y también otra cosa. Si tú tienes este, que se puso muy de moda, el apego evitativo o el apego ansioso, ve a perra terapia. Nadie tiene por qué estar soportando tus traumitas. Ve a perra terapia o no tengas pareja y deja de estar molestando. Pero tibio, ni el café. ¿Ves?
2: Eso.
3: Menos esos.
1: No, yo digo, comparto lo mismo que los dos. O sea, sí es un mutuo que...
2: Él le desayuna.
1: Un mutuo acuerdo.
2: Vive con su pareja.
1: ¿No? Claro. Un mutuo acuerdo. O sea, que sí se pongan en comunicación, que haya detalles, que haya atenciones. No excesivo, porque también la intensidad en exceso, híjole, sí es complicada. Pero también el desinterés.
2: ¿Quién las entiende?
1: No está padre. No, o sea, por ejemplo, yo siento que soy una persona intensa, pero no exageradamente intensa.
2: Entonces se tibia. Sé tibia.
1: No puedo ser tibia. O sea, Warner, tampoco voy a ser como de, ay, no me interesa.
2: Los dos, o sea, ni fría ni caliente, o sea.
3: Un día sí, un día no. No es tenernos.
1: Que tengan detalles, ya no regalan flores, ya nada, ya no es como
2: antes. Regresen el tiempo y vete a los 80, o sea, bienvenidas.
1: No puedo.
3: Vuélvete lesbiana,
1: precioso.
3: Yo veo que lesbiana les va bien padre, güey. Yo lo estoy considerando.
1: Bebé, yo
2: pues
1: creí.
2: Anden ustedes dos.
4: No podría, es muy dramática,
1: Y muy caliente y ella es muy fría. Ella es muy tibia.
2: Ándale, un Scissor Sisters.
3: Ay, guácala, Mauricio. ¿Cómo te encontramos en redes sociales, Fernanda?
1: Ay, me puedes encontrar en redes sociales.
3: Alucinación.
1: Puerco enfermo.
2: Sí, Soul Sisters. Sí, Soul Sisters.
1: No, ¿cómo te contamos en redes sociales? Además, somos pelirrojas, estamos igual de locas. No, no, no, imagínate.
3: Grasa.
2: Pero no combina el Tapetovich con las Cortinovich.
3: ¿Tú cómo sabes? Pero tienes razón. Es como el vodka con el oso negrito. Tú.
1: Ay, güey, soy el naca, güey.
3: Sí, bebé. Sí, tú serías el macho de la relación.
1: Ay, ¿cómo crees? Sí, pobre, claro, perra, ¿no? Cuando cuando se trata de relaciones, soy una, rollo. Pero soy un pollito.
2: Sí,
1: no,
2: son, creo.
1: No me gusta. ¿Cómo sí, te encontramos son, en redes sociales?
3: A mí me pueden encontrar en redes sociales como @ferdigallardo.
2: Como sí, son sisters.
1: ¡Cállate!
2: Escúchase.
1: Te gusta.
2: A las Sisters. Sisters.
3: No te desea.
2: En XFM.
1: No lo culpo.
2: Piedra, papel o tijera. Siempre va a salir tijera.

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